0: Diputado Jaime Abensur. Mesa Rivera.
1: En contra.
0: Mendoza Bernedo. Bueno, ya no. Diputada Patiño Urco vota en reemplazo de la diputada Chacón.
2: En contra.
3: Bien. Micrófono abierto internacional. Revía. No está. No aparece. O no quiere votar. O siguen todavía en señal virtual ellos también.
0: Votación, los titulares y los que están reemplazando. ¿Ya los votos? Sí, sí. Sí.
4: En contra.
3: Bueno, es micrófono abierto internacional desde el Congreso de la República, de la Moroto Salvatierra, en sintonía, Lucy Turpo, en sintonía. Muchas gracias a todos ustedes por estar escuchándonos. Vamos a ver a quienes también nos colocan un me gusta. Muy amable, mientras se sigue llevando a cabo la votación en el Congreso de la República, en la Cámara de Diputados. Vamos a ver si tenemos aquí, gracias a, también a en Trujillo, dice, nos escuchan duro. Muchas gracias. Muchas
0: señora
3: gracias.
0: Presidenta, uh-huh. El resultado de la votación.
3: A ver.
0: 5 diputados a favor del archivamiento de la del proyecto de ley 98 sobre delegación de facultades.
5: Y presidenta, disculpe, no fui llamada para la votación.
0: ¿Quién?
1: Secretaria técnica, proceda al llamado, por favor. La diputada Romina Uribe.
5: En contra.
3: Yep. Ya había ganado en contra y pide uno más. Es micrófono abierto internacional. Escuchemos el resultado. Mientras tanto, les decimos gracias, gracias a todos ellos. Mario Carlos Aliaga Torres desde Huancayo. Joaquín Aro Villanueva de Huascaspata, La Libertad. Muchas gracias. Porfirio Guamaní. También tenemos a nuestros hermanos como Maribel Janet Quispe Mamani desde alguna parte. Juan José Gallegos.
0: Sí, congresista Romina, como usted tiene la licencia por salud, esto, bueno, está votando de manera virtual.
3: Daniel Sánchez.
5: Estoy desde aquí Trujillo. Presencialmente, secretaria técnica.
3: Ahí está. Nosotros lo estamos viendo ahí. Ha pedido licencia, pero llegó para votar. Juvenal Dávila. Hermes Macha. Alejandro, dice Gerardo Díaz Hurtado.
0: ¿Cómo se llama? ¿Dónde está?
3: Fernando Ayala.
0: Romina, ¿qué es?
3: Fernando Agustín Méndez desde Francia. Cristina Espíritu desde alguna parte. Sigamos escuchando desde el Congreso de la República. Desde la República, desde el Congreso, Cámara de Diputados.
0: Congresista Uribe Sáenz.
3: A ver, ¿por qué les estamos presentando esto? Por lo menos de alguna manera ustedes se van a dar cuenta. Ni nosotros que estamos desde tan lejos sabemos cuántos diputados de los 130 conocemos algunos. En esta Comisión de Justicia estamos mirando quiénes intervienen bien, quiénes están interviniendo mal, para su juzgamiento de ustedes. Es necesario conocerlos, es necesario verlos a través de las cámaras que tenemos aquí, justamente mostrando a nuestros hermanos del Perú. Sigamos escuchando.
5: En contra.
0: En contra.
3: Es micrófono abierto internacional.
0: Ya. O sea, son 5
3: iguales. Ya, igualito nomás 5, pues.
0: Ya, dale. Cubi.
6: A favor.
0: López Letona.
6: A favor.
0: Abensur Pinasco está de licencia. Alegría García.
3: A ver.
6: Presidenta.
3: Dale vuelta un poquito.
0: Rechazado.
3: Sí.
0: Por mayoría.
3: Ahora van a señora votar presidenta. Lo otro.
1: Bien. Atendiendo el resultado obtenido, vamos a dar lugar a la votación de la fórmula legislativa, ley que delegue en el Poder Ejecutivo la facultad de legislar en materia de seguridad ciudadana y del fenómeno del Niño. Procedo a leer el artículo 1. La presente ley tiene por objeto delegar en el Poder Ejecutivo la facultad de legislar mediante decretos legislativos por el plazo de 90 días calendario, contados a partir de la entrada en vigor de la presente ley, exclusivamente en materia de seguridad ciudadana y del fenómeno El Niño, al amparo de los parámetros establecidos en la presente ley y la Constitución Política del Perú. Secretaria Técnica, por favor, proceda a hacer el llamado para el voto correspondiente.
3: A ver, creo que ya han hecho la llamada.
0: Señor Vilca.
1: En contra.
3: Ahí está. Ahora sí, ustedes van a escuchar sobre la votación de las facultades legislativas para que pueda el Ejecutivo hacer todo lo necesario para la inseguridad en el Perú y sobre lo que ya está pasando, sobre el fenómeno del Niño. Escuchemos cómo va la votación. Aquí va.
0: García Jubi.
6: A favor.
0: López Letona.
6: A favor.
0: Abensur Pinasco está de licencia. Alegría García.
4: Presidenta, solicito que nos pueda precisar qué es lo que estamos votando en este momento, por favor.
0: El texto.
3: Sobre inseguridad ciudadana y sobre el fenómeno del Niño. Ahí le va a repetir para Alegría de Fuerza Popular.
0: El texto.
3: Micrófono abierto internacional.
1: Al inicio de la sesión se indicó que se estaba votando una fórmula legislativa producto de los tres textos presentados por las agrupaciones Renovación Popular, Obras y Buen Gobierno, que fue la razón por la cual ayer se solicitó el cuarto intermedio. El cuarto intermedio permitió generar una fórmula legislativa de consenso, que es la que se ha presentado a todos ustedes en copia para la votación correspondiente. Y estamos en el proceso de votación.
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4: Votación, presidenta, si me permite la palabra, por favor.
1: 2 minutos.
4: Nos han presentado este texto de aquí hace 3 minutos. Entonces, nos está pidiendo de manera, no sé cómo calificarlo,
3: Express,
4: que votemos un texto y una fórmula que nos la acaban de entregar sin debate, sin que la ciudadanía sepa qué es lo que está incluyendo en esta fórmula. Yo le pediría, presidenta, que pueda someter esto mínimamente a un debate y que luego posteriormente tomemos una decisión. Pero no es posible, presidenta, y esto ya es fuera de todo ámbito permitible en el desarrollo de una sesión dentro de la Cámara de Diputados, que se nos presente un texto en 2 minutos y se nos pida una votación sin que por lo menos tengamos la oportunidad de poder revisarlo y sin un debate. Entonces, por favor, presidenta, yo lo que solicito es que pueda esto permitir un debate alturado, porque no estamos haciendo las cosas bien, presidenta. No es posible, y yo espero la responsabilidad de todas las bancadas, de que, como ayer tampoco nuestra bancada fue convocada ni a nivel técnico ni político para poder, de algún modo, tener conocimiento de este texto que el día de hoy nos están presentando, lo mínimo que solicitamos es que esto pueda entrar en debate.
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1: Antes de proceder a la votación, vamos a ceder por un tiempo de 3 minutos a un representante por una de las bancadas que han trabajado esta fórmula legislativa de consenso, a fin que puedan hacer la sustentación correspondiente.
3: A ver, escuchemos. O sea, están pidiendo sobre qué van a votar.
1: ¿Algún diputado de buen gobierno o de obras que pueda hacer la presentación?
3: A ver.
7: Con su permiso, presidenta, de repente podemos dar unos 20 minutos para que Fuerza Popular pueda leer el texto y poderlo debatir o sustentar en todo caso cada partido, por favor.
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1: Consulta si alguien de obras o de buen gobierno o de renovación puede hacer una presentación breve de los acuerdos a los que han llegado. Diputado Rocha, sí, adelante, por favor.
8: Gracias, presidenta.
1: Tiene la palabra diputada Rocha.
3: La diputada Rocha va a hacer la sustentación sobre qué se va a votar, sobre la inseguridad ciudadana y sobre el fenómeno del Niño, para ampliar a los de Fuerza Popular, al señor Alegría, que dice que no sabe exactamente de qué está votando. Adela Modesta, Alfredo Linares, Elmer Campos Arias, Julio William Inamine, muchas gracias por estar en la sintonía. Guillermo David Apolinario Apeña, Adela Amoroto Salvatierra, muchas gracias. Joaquín Haro, muchas gracias también. Fernando Agustín Méndez, gracias, gracias. Vamos a escuchar la sustentación.
1: Rocha, señor Figari, adelante.
6: Muchas gracias, congresista Rocha. Presidenta, por un tema de respeto, creo, usted hace unos minutos ha dicho que pueden hacer el uso de la palabra tres de los representantes que han estado, digamos, llegando a estos acuerdos. Mi persona ha recibido esto hace escasos minutos y yo no tengo una velocidad para leer algo tan importante como es un texto sobre delegación de facultades en la que no he participado, y lo mínimo que debo tener es la posibilidad de debatir. Y lo que ha hecho hace unos minutos, y lamento su actuar, es impedir que la bancada de Fuerza Popular pueda tener una participación. Así que yo le pido que, por favor, la sesión pasada se hablaba mucho de autoritarismo y lo que estoy sintiendo de su parte es eso, justamente, y nos está dejando de lado. Yo le pido que, por favor, reflexione y reevalúe su decisión, porque algo tan importante para el país no puede ser que hable solamente tres minutos uno de cada bancada de los que han participado. Y el resto de los parlamentarios que no hablan y solamente se vota, creo que se nos está escapando de las manos, presidenta. Gracias.
3: Es micrófono abierto. Diputada internacional.
1: Rocha, por favor, tiene usted la palabra.
8: Presidenta, yo considero que atendiendo a los colegas de la bancada de Fuerza Popular, quizás podríamos dar lectura a la fórmula legislativa y sobre la base de esa lectura podrían ellos hacer también el uso de la palabra y los demás bancadas, a efectos de tener la pluralidad de todos los partidos políticos aquí presentes. ¿Podría ser? ¿Sí?
1: Vamos a dar el uso de la palabra al diputado López de la agrupación Obras.
9: Sí, señora presidenta, muy buenas tardes. Me extraña un poco respecto a la paciencia que tenemos con el grupo de Fuerza Popular, porque ellos piden celeridad y ahora tratan de retrasar, más aún que dentro de la solicitud de facultades el texto sustitutorio se ha formulado en base a ello. Que esta comisión decida, y no va a ser ajeno porque ya lo conocen, si lo han leído y tienen conocimiento de las de los 66 ítems, obviamente se ha llegado a un consenso entre las bancadas y se ha sacado un extracto. Acá no podemos permitir más dilaciones. Y más aún que todos ya conocemos, lo hemos debatido ampliamente durante estos días. Lo que queremos es retrasar o simplemente aceptar caprichos. Entonces, yo considero, señora presidenta, que sí, se determina un tiempo prudente a efectos de que solamente aclarar, y no estamos acá para condicionar a nadie. El Perú lo necesita y de manera urgente. En esa línea de ideas, señora presidenta, por favor, que sea prudente este tiempo y que se lleve nuevamente la votación, pero hoy día. Muchas gracias.
1: ¿Desea hacer uso de la palabra algún representante del buen gobierno presente aquí?
3: Micrófono abierto internacional. A ver. Micrófono abierto internacional.
10: La legislativa que se está planteando recoge de alguna manera la posición de tres bancadas, Renovación, Obras y Buen Gobierno. Y va en el sentido de otorgar facultades legislativas en solamente dos materias, seguridad ciudadana y combate al fenómeno del Niño. ¿No? Nosotros hemos planteado desde el buen gobierno desde un inicio que deberíamos de haber apoyado o debemos apoyar exclusivamente estos dos puntos por la naturaleza de urgencia que tiene, y que el resto de solicitudes que nos hicieron llegar pasen a las comisiones ordinarias para que a través de un debate concienzudo y detallado podamos legislar en torno a lo que se pueda plantear. como propuesta legislativa. No vamos a entrar en el debate técnico de discutir artículo por artículo. Creo que la fórmula legislativa se ha entregado a cada uno de los miembros de la comisión. No sé si el tiempo por el cual se ha entregado consideren que es muy corto, pero lo concreto aquí es que la posición nuestra es otorgar facultades legislativas solo en dos aspectos: seguridad ciudadana y el combate al fenómeno del Niño. Nada más, presidenta. Gracias.
3: Es micrófono abierto internacional desde el Congreso de la República.
1: Pedidos que han hecho acá, vamos.
3: Están luchando, debatiendo el debate final sobre la delegación de facultades en materia de inseguridad en el Perú y fenómeno del Niño. Los de Fuerza Popular parece que le hacen la más difícil, pero es que sigamos escuchando cómo termina esto.
1: Vamos a hacer lectura de la fórmula legal. Sí, efectos que puedan tener el acceso. Habían dos pedidos, la palabra del diputado Bensur y luego la diputada Duarte. Adelante, diputado Bensur.
11: Muchas gracias, señora presidenta. Parece que no nos hemos enterado.
3: Siempre es medio picapiedra, medio de la barra brava. A Bensur ya lo deben de conocer de Fuerza Popular. Escuchemos a ver qué nos dice a Bensur. De seguro siempre sarcástico, buscando no la situación de tomar un poco con calma, sino a la pelea. Miren ustedes y escuchen.
11: Muchos de nosotros que esta comisión es la comisión de Constitución y Reglamento del Congreso de la República. Y la forma, señora presidenta, en esta comisión, lamentablemente, ya se han ido por los suelos. Pretender que en menos de 15 minutos, sin debate, llegar a votar un texto de esta naturaleza, por lo menos es una irresponsabilidad.
3: Iticun. Bueno, lo que le ha dicho bien claro todos, o sea que los de Fuerza Popular no leen, no quieren leer, les han dicho que no han sustituido casi nada, solamente han eliminado todas las otras que han pedido y solamente se han centrado en la inseguridad ciudadana y en el fenómeno del Niño. Pero este, como siempre, ¿no? Peleador, sarcástico, su chochera de Nicolás Lúcar, que a cada rato lo entrevista, habla huevadas. Pero ahí está, escuchen.
11: Y señora presidenta, me voy a remitir básicamente para los que ni siquiera se han dado el trabajo de leer reglamento, señora. Y este documento se hizo, y nuevamente insistiré, y no pararé, señora, ¿ya?, a decirle que este es un documento que es ley de la República y de obligatorio cumplimiento por todos y cada uno de nosotros, señora. Y de usted, señora presidente, con doble responsabilidad, porque usted es la presidenta de la comisión. Y acá hay principios, señora, generales que indican lo siguiente. Se lo voy a leer, señor. Principio de transparencia y responsabilidad ética y principio de respeto al debate y a la votación democrática, señora. Fíjese usted.
3: Iticon, más demorando. ¿Pero qué van a debatir si ellos han presentado? Solo lo eliminaron los otros. A ver, si fueron 60, lo han eliminado los 58. Solamente han quedado dos de lo que ellos presentaron. Iticon.
11: Fíjese usted, señora. Mire, los acuerdos parlamentarios son el resultado de un debate previo y de una votación democrática orientados a la toma de decisiones que respondan al interés público y al bienestar general de la nación.
10: Acabo de llegar, señora presidenta, lamentablemente un poco tarde, porque estoy
3: con el ministro
10: de Defensa.
3: Ha llegado tarde. Entonces, ¿de qué habla? O sea, para él hay que esperarle. Es dueño, pues, del Congreso. Estos no cambian.
11: Y con el presidente
3: no
11: del Congreso, en la zona de La Cantuta, de la Universidad de La Cantuta, señora presidenta, viendo la descolmatación de los ríos.
3: Hay personas que deben de tratar esa situación, señora Bensur. usted está en una comisión que es muy urgente que se discute, que conozca y esté presente a la hora. La descolmatación estará el ministro de Defensa, los otros representantes, usted que vela, ahí está poniendo usted sus narices. Por eso decimos los de Fuerza Popular, no cambian, no cambian ni quieren cambiar.
10: Y de verdad, señora presidenta, las formas nuevamente en esta comisión están, como dirían, por los suelos, señora presidenta. Y yo lamento, señora presidenta, que en esta comisión, donde se debería respetar escrupulosamente el reglamento, no se ha hecho. Ya usted la semana pasada, esta semana pasada, no recuerdo bien, ya usted, señora presidenta, ya, por sí ante sí, decidió no tramitar una moción de censura, señora. ¿No?
3: ¿Usted? Dale con la leche a la vaca. A veces cuando vemos esto, a estos energúmenos que siempre están peleando sin razón, pero no se acuerda cuando Fuerza Popular ponía e imponía, Marta Chávez o los que estaban en la comisión decía, no, las sinvergüenzas que estaban metidos en las comisiones simplemente decían, no, se va, se vota y chao. Y si no hacían eso, también por lo bajo, escrito bajo la mesa, le aumentaban alguna cosita más y lo hacían ley, o no se acuerdan. Pero ahora sí zapatean, pero sí está claro, ¿qué tiene que leer? O este no lee, porque ya sabe cuáles son los 60 casos que habían pedido para las facultades que deberían de darle supuestamente el Congreso, la Cámara de Diputados. Les quitaron los 58 y solamente se quedaron dos, señora Bensur. ¿Es tan difícil que tiene que leer esos dos? ¿O es que nunca ha leído el pedido de facultades de su partido político? Esos dos son inseguridad ciudadana y fenómeno del Niño, solamente sobre eso.
10: ¿Qué decidió hacerlo? ¿No? Y asumirá su responsabilidad, señora, cuando tenga que asumirla. ¿Ok? ¿Ya? Pero señora presidenta,
3: amenazan, soberbios, bacanes, son dueños de la verdad. No cambia, Fuerza Popular.
10: Señora presidenta, lo estoy haciendo con absoluto respeto.
1: Sí, así hay que controlar los términos que se utilizan.
10: Tranquilos nomás que el suelo está parejo.
3: Ay. Bacancito, Abensur. ¿Cuánto nos gustaría tenerle en una entrevista, de verdad? Vamos a tratar de buscarlo, a ver si se pone tan valiente como lo hace, pero nosotros sin malcriadez, como siempre, para que pueda respondernos. Creo que vamos a hacer un tole-tole, o sea, vamos a seguir como lo hacíamos antaño, muchas entrevistas a nuestro estilo, sin malcriadez. Aunque se van a arañar mucha gente y vamos a seguir perdiendo amigos, porque no les gusta lo que les decimos. Hay algunos que se vuelven prepotentes, bacanes, soberbios. Hijo de nosotros, lo que hacemos simplemente lo que conocemos y lo que tenemos en la realidad, les preguntamos. Y si se arañan, mala suerte. Si siguen siendo chupamedias, ese es su problema de ustedes. A mí no me importa seguir perdiendo amigos. Si en juego está el destino de nuestros pueblos, el destino de nuestras regiones, el destino de nuestro país. ¿Qué nos hacemos teniendo amigos para seguir siendo chupamedias y franelones? Jamás lo vamos a hacer. Sigamos este amenazando. Ya verá su comisión, ya veremos más adelante. Y ti conchudo.
10: ¿No? Lo estoy haciendo con absoluta tranquilidad y transparencia, señora presidenta.
3: Sí, se nota la tranquilidad cuando se empieza a atorar. Estoy haciendo con la tranquilidad. Ya, eso es tranquilidad.
10: No, principio de respeto al debate y votación democrática, señora presidenta. Eso espero que quede de algo en esta comisión. Gracias, señora presidenta.
12: Cuestión de orden, presidenta. Yo considero que aquí hay una propuesta. No hay debate en este momento. Yo quiero que hay una propuesta. Los diputados de Fuerza Popular plantean que haya un debate. Yo creo que la percepción de que se someta a votación la fórmula legislativa. En todo caso, someta a votación esos dos pedidos y listo.
3: Micrófono abierto internacional.
1: Tiene la palabra la diputada Duarte. Diputada Duarte, adelante.
3: A ver, la del buen gobierno, Duarte. A veces habla bien, ¿eh?
13: Presidenta, por su intermedio y mi saludo a todos los demás.
3: Dijo que era hija de un conocido político de la región Junín. A ver, vamos a escucharla.
13: Diputados como yo. Necesitamos aprender todos, a que las cosas para salir adelante tienen que ser tratadas debidamente. Yo le pido, por favor, señora presidenta, que les demos a los diputados de Fuerza Popular mínimo una media hora para que lean eso y para que después lo sometamos a debate. Lo correcto es siempre lo correcto. Y no podemos, y discúlpeme si cometo un error, pero no podemos someter a votación algo que no todos conocemos. Entiendo que esta fórmula ha sido presentada por los partidos en el que está el mío, que han presentado un predictamen anterior y eso se ha consensuado en un solo documento. Pero también tengo que reconocer que para que las cosas caminen y nos podamos entender, necesitamos que las personas adicionales conozcan el documento en detalle. Así que solicito, por favor, que tengamos un break de una media hora para que ustedes puedan leer y nos entendamos todos y que después, como corresponde, se someta a debate para que después terminemos votando, porque es así como debemos actuar. Es imposible construir una forma política de hacer y hacer las cosas bien cuando omitimos informar a todos los que estamos en la mesa. Le pido, por favor, señora presidenta, que considere mi pedido y todos deberíamos estar de acuerdo porque es lo correcto. Todos debemos conocer a fondo este documento. Muchas gracias.
3: Bueno, eso es lo que ha pedido.
1: ¿Alguien más desea hacer uso de la palabra,
3: Duarte,
1: al respecto?
3: Bien.
1: ¿No? Diputado Buitrón, adelante.
14: Señora presidenta, muy buenos días. Me uno a las palabras de la diputada que me precedió. De la misma manera, solicito un tiempo prudencial para que este texto pueda ser analizado, porque depende de ello el bienestar de nuestro país en estos últimos días. Y de alguna u otra manera, es necesario que este texto pueda ser revisado concienzudamente de extremo a extremo, dado que aquí se encuentra un trabajo muy importante tanto del Ejecutivo y la responsabilidad de los miembros, en este caso de esta comisión, para el cual le reitero nuevamente ese tiempo prudencial y demás, que pueden haber algunos puntos que puedan ser limados y mejorar esta fórmula legislativa para el beneficio de todos los peruanos, señora presidenta.
3: Micrófono abierto internacional desde la Cámara de Diputados, Comisión de Constitución.
1: Lo que se ha presentado aquí, esta fórmula legislativa, es una expresión de tres textos que han ingresado tres agrupaciones políticas: Renovación Popular, Obras y Buen Gobierno. Las tres organizaciones han consensuado el texto. Lo han reducido a dos materias: seguridad ciudadana y fenómeno El Niño. Dos materias sobre las cuales se habló a lo largo de la presentación del predictamen. Si vamos a hacer una revisión de todas las opiniones e intervenciones que tuvimos en esos dos días, muchas de las organizaciones coincidieron en que la delegación de facultades tenía que sujetarse a situaciones de urgencia. Y esos son los dos temas de urgencia que se han evaluado acá y eso han dado el contenido a esta propuesta trabajada. En ese sentido, nosotros por eso hemos propuesto esta fórmula a disposición de todos. No obstante, considerando que los proponentes están aceptando la necesidad de, igual, que hay un tiempo para que den lectura las otras fuerzas políticas que no conocen el documento, vamos a dar un tiempo de unos 30 minutos para que lo puedan leer y puedan también expresar su posición sobre el tema, ¿sí? Hacemos un cuarto intermedio y retornamos en 30 minutos. Gracias.
3: Es micrófono abierto internacional directamente desde el Congreso de la República, Cámara de Diputados, Comisión de Constitución, al mando de la señora Yanina Avendaño. Vamos a terminar con esto que, por supuesto, en la Comisión de Constitución, Reglamento de Relaciones Exteriores, también hubo tremenda pelea. Con eso vamos a regresar y que, por supuesto, les daremos a conocer a todos ustedes, hermanos del Perú, sobre esta situación. Ya volvemos a través del primer programa internacional, directamente desde Denver, Colorado, Estados Unidos, para el Perú y el mundo. Agradecidos a nombre de Radio Trueno en los 99.1 FM Huancayo y Huancavelica, Radio Jaimar en el Callejón de Huaylas en los 95.1 FM. Gracias también a Radio Impacto en los 95.1 FM. Todo esto en todo Ulcumayo. Gracias también a Radio San Isidro, Radio Primavera en los 720 kilohertz de la amplitud modulada. Agradecidos también a todos nuestros hermanos que nos están escuchando a través de Radio San Isidro, Radio Primavera, Latin American Press Cashca Producciones en Argentina. Agradecidos también a Moderna Radio Papá en los 107.5 FM. Gracias Perú.

Ahora sí, vamos a ver si ya tenemos comentarios también. Gracias a todos nuestros hermanos que nos están escuchando a través de nuestras emisoras en señal abierta. Muy amables y gracias por estar compartiendo nuestra señal. El buen gobierno y también ahora Nación han demandado, dice a Fuerza Popular, que Keiko debe de tener todas las facilidades necesarias. Se echaron el señor López Chao, de Ahora Nación, y el señor Ricardo Belmont, también del partido político Obras. ¿Quieren ver? Aquí va.

0: Fujimori y sus huestes creían que a punta de amenazas iban a asustar a los diputados para que les aprueben sus facultades legislativas, al caballazo se van a tener que quedar bien sentados. Y es que la cosa en la Comisión de Constitución no va ni para atrás ni para adelante. Está totalmente entrampada. El bendito pedido lleva media semana flotando entre los reclamos y las rabietas de los fujimoristas, quienes con la misma prepotencia de su jefa exigen la censura de la presidenta de la comisión. Puro show.
1: Señora presidenta,
2: se ha presentado una moción de censura, tenga usted la amabilidad de tramitarla. Usted tiene que dejar la mesa y tiene que asumir la presidencia el señor García, porque su presidencia ha sido cuestionada, señora presidenta. ¿Qué parte no está entendiendo usted eso?
3: Sí hay una molestia, evidentemente, de la bancada de Fuerza Popular y del país en general, de lo que está sucediendo hoy en la Comisión de Constitución. Porque tenemos planteamientos absurdos.
4: ¡Dulcifícame tu voz!
0: La oposición no se ha quedado callada y les ha metido sus buenos parches en vivo y en directo, dándoles donde más les duele. Les han dicho de todo.
5: Ahora quieren censurar diputados. ¿Qué vendrá luego cuando se les acabe la paciencia democrática que han dicho? ¿Disolver la Cámara de Diputados? No, presidenta, si alguien discrepa.
6: Porque a los antecedentes me remito, ustedes tienen serios cuestionamientos de autoritarismo. Y eso es lo que no nos da confianza.
7: ¿Ya? Paciencia en lo que los peruanos vienen teniendo desde que estos últimos 10 años han visto a Keiko Fujimori actuar, confrontando políticamente a PPK, promoviendo desde el Congreso su vacancia, impulsando la caída de Vizcarra, presionando y humillando a Sagasti, acorralando a Castillo, convirtiendo a Dina Boluarte en un títere, promoviendo la elección de Jerí como presidente del Congreso y luego presidente de la República, pese a que enfrentaba una denuncia por presunta violación sexual y además mandoneando desde el Congreso a Balcázar. Paciencia. Paciencia es lo que tienen hace 10 años todos los peruanos que no les queda otra.
8: Micrófono abierto internacional.
0: Mientras todos se peleaban por agarrar el micro, el tiempo pasaba volando sin que tocaran ni la primera página del pedido y mucho menos la recomendación de la presidencia, que busca mandar al archivo todo el paquete del Ejecutivo. Al final, entre tanto laberinto y griterío, tuvieron que suspender la sesión para ver si las bancadas logran un consenso real sobre las dos únicas materias que sí urgen: seguridad ciudadana y el fenómeno del Niño. Mañana jueves, a las 5 de la tarde, la Comisión de Constitución retomará el debate tras evaluar los textos sustitutorios de tres bancadas.
8: Sí, no llegaron y no tampoco esté llegando a un acuerdo, pero sigamos escuchando este informe.
0: A ver si esta vez avanzan algo o nos siguen regalando circo. La Comisión de Constitución de la Cámara de Diputados está convertida en una zona de guerra. Si bien Juntos por el Perú ha marcado su línea sobre el pedido de facultades legislativas para Keiko Fujimori, no han tardado en aparecer algunos tibios a soltar un salvavidas para auxiliar a los intereses de la presidenta. Fernando García, diputado del Buen Gobierno, y César Holguín, de Ahora Nación, han dicho que van a apoyar el pedido de facultades siempre y cuando Fuerza Popular firmara un compromiso donde garantizaban que el Senado no modificara ninguna de las facultades que pudiera aprobar la Cámara de Diputados.
9: Hay una reunión, ¿no?, y hay una conversación con el ministro y a partir de eso se va a tomar la decisión.
10: ¿Cuándo va a ser la reunión?
9: Hoy.
10: Hoy día en la tarde vamos a tener entonces una respuesta. O sea, ustedes van.
9: Hoy día en la tarde van a tener una respuesta.
10: ¿De qué depende eso? Porque lo que causa.
9: De la conversación y de las cosas que el ministro diga respecto de las preguntas.
8: Claro. Así es. Bien conchudos los de Obras y los de López Chao y de Ricardo Belmont, su partido político. Vamos a ver si ya tenemos lo que nos han hecho llegar de la presidenta, la señora Keiko Fujimori. Pero antes de ir con eso, esto es lo que tenemos que eliminar en el país. Hay policías que esta vez protegían a extorsionadores con una presunta red criminal que salpica al comisario y tres policías en Junín. El honor y gloria, ¿dónde está de estos policías? Por eso decimos, necesitamos una reforma. En medio de la ola de criminalidad que azota nuestro país, un nuevo caso está poniendo bajo cuestionamiento la actuación de agentes de la Policía Nacional. Un comandante y tres suboficiales de la Policía Nacional del Perú fueron detenidos preliminarmente en Tarma, Junín, por su presunta vinculación con la organización criminal Los Apretadores de Tarma, investigada por extorsión y delitos contra el patrimonio. Según las investigaciones, los agentes habrían brindado protección, custodia a integrantes de esta organización. Aquí está la información.
1: Nos hemos propuesto recuperar el orden y la paz y lo vamos a lograr. Pero esta lucha es de todos. Y una parte fundamental corresponde a nuestros hombres y mujeres que están en primera línea. Sé que traslado la gratitud de millones de peruanos a los valerosos policías de nuestro país.
8: Por eso decimos, cuando hablaba eso la señora Keiko Fujimori hace pocos días, sabemos que en muchos lugares en el Perú tenemos delincuentes policías. De seguro que hay muchos buenos que nosotros también brindamos nuestro homenaje. Pero estos sinvergüenzas que sigue protegiendo Rospigliosi, que anda protegiendo la señora Keiko Fujimori y todos los de Fuerza Popular, son unos delincuentes. Miren ustedes y escuchen esto.
11: Tú eres policía, creo que ya sabes el procedimiento,
12: sí, sí,
11: ¿verdad?
12: Sí, sí, sí, sí. Pero eso no
13: funciona. Cae comisario y tres policías por presunta vinculación con banda dedicada a la extorsión y robo de vehículos en Junín.
1: Quiero enviarles un mensaje a todos ustedes, a cada policía. Cada acción contra la delincuencia será reconocida. Cada operación contra las bandas criminales será respaldada. Tendrán toda la protección del Estado. Y a nuestros policías los vamos a proteger con todas las armas que nos otorga la ley y la Constitución. No habrá un policía más en abandono. Vamos a recuperar el orden. Vamos a recuperar la paz. Vamos a derrotar la delincuencia. ¡Viva la Policía Nacional del Perú!
13: Se trata de un comandante y tres suboficiales investigados por presuntamente apoyar y encubrir a integrantes de una banda criminal que habría amenazado a propietarios de vehículos para exigirles dinero a cambio de devolverles sus unidades.
8: Y pobre de aquel que les agarraban con un breve medio raro.
14: Voy a dar cuenta de un hecho de connotación y explicitar lo que ha ocurrido.
8: Aquí está justamente los representantes de la Policía Nacional del Perú en Junín.
14: Antes decir que el gobierno central que preside nuestra señora presidenta constitucional de la República, los lineamientos del sector interior, las estrategias del alto mando policial y la región policial Junín, en pleno con sus oficiales que dirigimos las operaciones policiales, se han desarrollado operaciones policiales denominada TEO, trazabilidad, ética y orden. Eso es lo que se ha realizado. En un primer estadio, ¿no?, damos cuenta que el 18 de julio de este año, ¿no?, se produce el delito de estafa. Pseudos personajes que indican ser empresarios, ¿no?, conminan a ciudadanos para que de buena fe hagan convenios, hagan contratos y entreguen sus camionetas 4x4, camionetas nuevas, ¿no? Y de pronto esta empresa desaparece y los vehículos también. Entonces, los vehículos, por supuesto que tienen GPS, pero desaparecen en la ciudad de Lima porque son bloqueados estos GPS. Esta denuncia llega a Chanchamayo. Chanchamayo tenemos, por intermedio de la Divincri, ¿no? Tenemos un departamento de investigación criminal en Chanchamayo. Entonces, las personas vienen a Chanchamayo y denuncian. Y empieza la investigación, comienza el pesquisa a orientar su línea de investigación y aunado a ello, inteligencia policial, la orientación de búsqueda de información. Entonces, en esas circunstancias, se logra la detención de Jimmy Flores Villanueva. Ya. Entonces, permítame.
8: Micrófono abierto internacional.
14: Detenido en flagrancia. ¿Ya? Y se recupera parte de las unidades que habían sido sustraídas de esta manera mediante el Estado. Esa misma gente, esta misma banda, también en la ciudad de Tarma abren una empresa, pseudoempresa, ¿no? Y hacen lo mismo. Combinan a personas para que sean socios de su empresa. Entonces, algunas personas de buena fe aportan sumas de dinero, entregan sus vehículos y de pronto sus vehículos también desaparecen, ¿no? Desaparece el GPS. Entonces, viene de esa manera la denuncia, pero antes estas mismas personas tratan de recuperar sus vehículos, ¿no? Entonces, los estafadores ya se convierten en extorsionadores, porque para entregarte tu vehículo me tienes que dar suma de dinero. Hay personas que han estado entregando hasta 30.000 soles ya. Entonces, una nueva remesa de entrega de dinero con la esperanza de que le devuelvan su vehículo. En esas circunstancias, esta persona, que vamos a reservar su nombre, denuncia acá en la División de Investigación Criminal. Entonces, el grupo especial para este tipo de delitos, en articulación de esfuerzos con nuestro Ministerio Público, arma un operativo. Entonces, en esas circunstancias, en la ciudad de Tarma, a inmediaciones de la avenida Francisco de Paulo Otero, en Tarma, se logra capturar a Jesús Laos Pérez y Luis Anthony Carguaz Chagua. Estos dos estafadores en un primer momento, luego ya extorsionadores.
8: Bien, ahí está dando a conocer cómo lograron atrapar a policías, o sea, en medio de esto, agentes de la Policía Nacional metidos, un comandante y tres suboficiales de la Policía Nacional que han sido detenidos en Tarma, Junín. Pero esto no es nada nuevo. Hay muchos delincuentes en la policía, lamentablemente así estamos. Esto están tratando, como dice, vamos a ver, a agarrar a algunos de ellos para que podamos mostrar. ¡Qué bueno! Pero no sea, señor comandante de la Policía Nacional del Perú, allá en Junín, no sea chupamedias de su ministro, de eso. Dale el crédito a su gente que está al lado de ustedes, que se son limpios, tienen vistiendo el uniforme con responsabilidad, lo vamos a reconocer. Porque quizás es el trabajo solamente de ustedes y las Ave María se llevan los demás. Eso es lo que vemos generalmente en el Perú. Lali Margoya, Aide Alves Fernández, Benito Pucuaranga, Sofía Paredes, gracias por estar en la sintonía. Aide Alvis, Joaquín Aro, Yoser Santana, muchísimas gracias. Ricardo Espíritu también. Vamos a ver lo último que tenemos, cómo le dan las facultades legislativas justamente en la comisión. También tenemos a la señora Keiko Fujimori. ¿A dónde vamos? A ver si damos un poquito de la señora Keiko Fujimori, que justamente estaba tratando de hablar. Creo que eso lo dejamos para mañana, porque tenemos también que los ronderos, esto es los ronderos, estaban robando una farmacia, pero Esto sucedió en La Libertad, esto sucedió justamente en Cajamarca. Las rondas cajamarquinas detuvieron a quienes estaban robando una farmacia, porque el fiscal los dejó en libertad, acusados de asalto en una botica, pero los ronderos cajamarquinos lo detuvieron de nuevo. Y miren ustedes las imágenes, ¿qué pasó? Esto es Micrófono Abierto Internacional. Dale, dale, a ver cómo casi lo linchan.
0: Los soltaron y las rondas los volvieron a atrapar. Un asalto a una botica terminó en escándalo. El fiscal dejó en libertad a los acusados, pero las rondas no se quedaron de brazos cruzados y los detuvieron de nuevo. Ahora serán llevados a la Divincri, donde se realizarán las diligencias para determinar si tienen responsabilidad en el hecho. Vamos con el video.
12: ¿Qué decir? Defiéndete.
15: ¿Ah? Que la ronda nos ha pegado, nos ha robado encima. Y no tienen nada.
8: Ahí están las rondas campesinas de Cajamarca. El fiscal los dejó en libertad.
16: Son abusivos.
8: Y los las rondas cajamarquinas los detuvieron de nuevo.
17: Delincuentes. Hay pruebas. ¿Qué más quieren?
16: En su contra. Hay muchas pruebas.
17: Todas las pruebas en su contra.
16: Y dejan, le dejan así, fue fácil.
8: Micrófono Abierto Internacional. Ahí está, llegó la policía.

0: Bien, bien. Bueno, así está la situación en el Perú, como la gente tiene que tomar prácticamente el control para poder sancionar a estos sinvergüenzas que nos asaltan y nos roban. Quiero enviar un cariñoso saludo para todos los hombres de prensa, especialmente a quienes desarrollan con responsabilidad, porque hoy se celebra el Día del Periodista en el Perú. Un abrazo para todos ellos, a quienes están trabajando. Y queremos agradecer a nuestro gran amigo Manuel Álvaro Carvajal, que anda un poquito enfermo, pero justamente nos ha enviado un saludo y creo que es necesario que ustedes de alguna manera escuchen lo que dice nuestro amigo de hace muchísimos años. Ahí va.
1: Buenos días, mi gran amigo y colega de radio, de micrófonos, Marcelino Llantas. Hoy día primero de octubre es el Día del Periodista. Y hoy me quiero dirigir en una forma especial a tu persona, toda vez que te conozco de tantos años, y tu constante trabajo profesional, sacrificado, esforzado que has venido desarrollando de hace muchísimos años. Y mereces destacar en tu persona, porque tú eres un periodista de gran estirpe, nacido en las extrañas del incontrastable Huancayo y formado así de gente
0: humilde. Bueno, se equivocó, pobre, ahí.
1: Sencilla, luchadora.
0: Vamos a decir, claro que Huancayo es la capital de Junín, pero nosotros somos de la histórica provincia de Junín, por si acasito, Manuel Álvaro Carvajal. Sigamos escuchando a ver a través del primer programa internacional qué más nos dice Manuel Álvaro Carvajal por el Día del Periodista. Adelante.
1: Nunca fuiste mermelero ante nadie, ni te chupaste, ni te taparon la boca, menos te compraron. Y eso yo lo sé. De repente, porque te has considerado tal vez del pueblo, te has considerado de una radio que no estarán a la altura de los grandes canales de televisión ni los grandes periodistas connotados. Pero ¿de qué vale eso si son toda la vida comprados chupamedias mermeleros? En esto yo debo destacar tu gran personalidad, tu lucha constante. Y yo me siento orgulloso de ser tu amigo. Por eso un día te dije, con motivo de tu cumpleaños, Marcelino, gracias por permitirme ser tu amigo. Pero un amigo sincero, de grandes luchas en la radio, por muchos principios que tenemos. Y muchas veces coincidimos, porque la vida, más que todo el de ustedes, el de periodistas sacrificados, demanda mucho profesionalismo, mucho sacrificio, espera constante. Pero cuando sales del micrófono después de haber desarrollado lo que tú quieres decir, te expresas lo que has sentido, yo sé que sales, como quien dice, respirando tranquilo, feliz, libre, no aprisionado ante nadie. Eso eres tú, Marcelino, lo sé, por ello me siento orgulloso de ser tu amigo. Admirable, porque eres un peruano triunfador. Solamente los grandes provincianos como tú son triunfadores en cualquier parte del mundo donde vayas, donde te encuentres, donde te digas, eres grande. ¿O acaso no me van a negar que solamente los mermederos, los aquellos que están con ternitos, se lucen en los canales de televisión comprados, tendrán esa capacidad y experiencia como el que tú lo tienes, el de desarrollar tu capacidad profesional en otros micrófonos fuera del país, en otras trincheras, en otras tribunas, como el que tú lo haces? Pocos, y los que lo conocemos te admiramos. Un feliz día, mi estimado amigo, hermano Marcelino, que Dios te bendiga y que siga siendo usted el mismo.

0: No, si ya pasaste gran parte de tu vida frente a los micrófonos luchando con mucha transparencia, sinceridad, yo creo que has avanzado demasiado, casi en el ocaso de tu carrera, pero con esa misma virtud de seguir adelante, fuerte, nunca doblegarte ante nadie. Yo también en la vida trato de no doblegarme, luchando constantemente.
1: Bien, gracias a nuestro gran amigo Manuel Álvaro Carvajal por esas palabras. Bueno, nos vamos. Gracias a todos nuestros hermanos del Perú y el mundo. Un abrazo tremendo a nombre de Marcelino Llantas Espinosa, directamente desde Denver, Colorado, Estados Unidos. Mañana regresamos a la misma hora y en el mismo punto de su dial. Gracias, Perú. Gracias, gracias. Hasta siempre.

0: 20 horas y 24 minutos.
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1: Las 20 horas y 43 minutos.

0: Qué lindo. Dios te bendiga, Tuti. Dios te bendiga.
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0: 20:49.
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1: Las 20 horas y 58 minutos.
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1: Las 21 horas y 32 minutos.

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1: Las 21 horas y 59 minutos.
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0: se escuche ese fuerte aplauso para Mariana.
1: Las 22 horas y 41 minutos.

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1: Las 22 horas y 59 minutos.
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1: Las 23 horas y 30 minutos.

0: ¡Gracias, mi gente! ¡Orquesta Candela!
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1: Son las 0:01.
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0: adelante. Gracias al Grupo 5. Que sigan los éxitos y que Dios me lo bendiga siempre. Gracias.
1: El aplauso más fuerte, por favor. El aplauso más fuerte para el Agua Barrica del Perú. ¡Agua!
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3: Son las 0 horas y 58 minutos.
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1: Es la 1:00 a.m. y 59 minutos.
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1: Son las 3 de la madrugada.
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1: Son las 3 de la madrugada y 58 minutos.
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1: son las 4 de la madrugada y 31 minutos.

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0: Con ustedes, Natalia Giménez.
1: Gracias. Hola, Leo.
0: La belleza.
1: Muchas gracias.
0: De España y de ahora de México.
1: Eso, aquí estamos. Muchas gracias.
0: Al contrario.

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0: 5 de la madrugada y 20 minutos.
1: Se busca. 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
1: Son las 5 de la madrugada y 30 minutos.
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1: Son las 5 de la madrugada y 34 minutos.

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1: Son las 6:01 a.m.
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1: Son las 6 de la mañana y 29 minutos.
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0: Estamos listos para hablar de ustedes, nosotros y la noticia a través del primer programa internacional directamente desde Denver, Colorado, Estados Unidos, para el Perú y el mundo. Agradecidos a nuestra cadena de emisoras Radio Trueno en los 99.1 FM Huancayo y Huancavelica, Radio Jaimar en el Callejón de Huaylas en los 95.1 FM. Agradecidos también a todos nuestros hermanos que nos están escuchando a través de Radio Impacto en los 95.1 FM. Gracias, gracias también a todos nuestros hermanos de Radio San Isidro, Radio Primavera en los 720 kilohertz de la amplitud modulada en todo Puno, Juliaca. Gracias también a Latin American Press Cashca Producciones en Argentina. Gracias, gracias también a todos nuestros hermanos que nos están escuchando a través de Moderna Radio Papá en los 107.5 FM. Gracias, hermanos del Perú.
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0: Gracias a todos ustedes, hermanos del Perú, quienes ya están en la cadena internacional. Muy amables por sus miles de comentarios que nos llegan todos los días, en las noches, en las madrugadas, en todo momento. En lo que podemos, tenemos que responder, pero son muchísimos que a veces nos quedamos y solamente tenemos que ponerles un me gusta o algo rápido para no dejar de contestar a todos nuestros hermanos que nos escuchan en España, en Argentina, en Cusco, aquí tenemos en Junín, en el Tambo, o sea, donde hay mayor sintonía, Tacna, Piura. Aquí nos dicen Chile, muchas gracias a los hermanos también que nos escuchan en Venezuela, en Brasil. Últimamente estamos observando que hay miles de peruanos al parecer en Brasil. Muchísimas gracias. Gracias, gracias también a todos los hermanos que nos escuchan en Ulcumayo. Nos dicen todos los días, no nos fallamos el programa. Gracias a ustedes. Bien, y estamos justamente ya con los últimos minutos donde al parecer ya se le da en la Comisión de Constitución, que ha elaborado un texto consensuado sobre la delegación de facultades para poder darles en seguridad ciudadana y en el fenómeno del Niño. Ya que los representantes de Fuerza Popular no quisieron hacerle con especificaciones, se unieron todos los partidos políticos para buscar cómo solucionar este impasse que de seguro les va a beneficiar que por lo menos empiecen a trabajar con inseguridad y no nos venga con el viejo cuento, como dice Miki Torres, la señora Keiko Fujimori, Fujimori, Galarreta, todo el mundo, que la situación está para que le den más facultades en el Perú. Pero como ya vino las amenazas desde el Senado que quieren cambiarlo todo, parece que han tomado el toro por las astas la Cámara de Diputados y no las van a dar más solamente en inseguridad y luego también en el fenómeno del Niño. En el Perú está sucediendo muchos casos. Hay persecución a los hombres de prensa. Ahora se la agarraron también con Gorriti. Se lo agarraron ya con César Hildebrand, es decir, ya vienen contra también Marcos y Fuentes, lo van a hacer con los otros medios de comunicación. Curwen dice que solamente va a trabajar quizás hasta fin de año, es decir, hay amenazas por todos sitios. En verdad que estamos en estos momentos como la señora Keiko Fujimori, a todos sus salapastreros, a todos sus salapastrosos, ha ordenado en el canal del Estado, en el canal de televisión
2: solo
0: del Estado,
2: 6 de la mañana,
0: que ya no sea
2: y 37 minutos,
0: ningún hecho criminal. O sea, que no informen los sicariatos, los incendios, cómo están matando a los transportistas, etcétera, etcétera. Ha prohibido. Es decir, no quieren que se saquen las noticias como son. Y ahora está están empezando a cerrar todas las comunicaciones a través del Facebook, TikTok, los están prácticamente controlando de alguna manera. ¿Que lo pueden hacer? Por supuesto que lo pueden hacer. Pero lo que no pueden lograr es que en la señal abierta y en el streaming que tenemos a nivel mundial, no lo pueden cerrar. El Facebook lo pueden controlar, donde se puede ver de repente que ahí tenemos poquitos oyentes, 2, 3, 5, 10, 15, 20 gatos. Y al final del día tenemos más de 200,000, 250,000, 360,000 personas que han visitado nuestra página. Eso nos hace feliz, aunque no se refleja en la cantidad que en estos momentos miran, observan, porque empezaron a controlar a todos los medios de comunicación. Hoy es el Día del Periodista. Lamentablemente, no se debe de celebrar, porque la prensa no tiene la verdadera libertad. La libertad de prensa que le otorga el Estado solamente lo manifiestan los independientes, porque estamos controlados por los dueños de las empresas, de las radioemisoras, donde ellos dicen, no, esta noticia va, esta noticia no va, cuando ellos quieren hacer lo que quieran con la información, como lo está haciendo Panamericana Televisión, que lo compró un sinvergüenza y que por supuesto hasta contrató al trinchudo de Edwin Sierra para que pueda tener igualito que Chibolín. Ojalá no termine en la cárcel, porque aquí se maneja miles y miles de soles, a veces arrastrarse por unos ineptos que solamente conocen de hacer reír, que son cómicos, pero al final que no saben, no tienen cerebro de lo que está sucediendo en la política nacional e internacional. Lo sabemos porque lo conocemos muy de cerca al trinchudo. Ojalá que no acabe como Chibolín. Todo mal que se hace se paga. O sea, el día de hoy, que es el Día del Periodista, mucha gente está siendo perseguido. Ahora todo el mundo dice que hay que meterlo preso, que va 15 años, 20 años, César Hildebrand, le acusan de lavado. Todo el mundo puede tener la presunción, pero hay cosas que se tienen que demostrar en el juzgado. Pero con este Poder Judicial, con esta Junta Nacional de Justicia, con este Ministerio Público que está controlado por Aladino Gálvez, el chupamedias de la señora Keiko Fujimori, cualquier cosa se puede esperar. O sea, estos de los delincuentes, los sinvergüenzas de los ministros, o de la señora Keiko Fujimori, o de Vladimir Cerrón, lo lleva el Tribunal Constitucional y lo perdonan. O sea, archivan los casos de los delincuentes, pero de algunos hombres de prensa que todavía hasta ahora no están probados, los empiezan a perseguir, les andan diciendo que están ahí llenándose de dinero. Por eso es que nosotros mantenemos nuestra línea independiente. Nosotros subvencionamos con nuestro propio dinero, porque al final del día que nos vamos, ya les hemos dicho, si al final dejamos este mundo, nos vamos limpios, alegres, felices de haber contribuido con un país donde nos necesita. En la señal abierta de Radio Trueno, miles de personas a través de nuestra señal del streaming, que llega a todo Huancavelica, llega a todo el Valle del Mantaro, y estos, todos ellos comparten para los diferentes lugares, empezando a controlar en el Día del Periodista, empezando a controlar ahora todos los sinvergüenzas que se están cerrando, todos los, el TikTok, el YouTube, el Facebook, todos ellos te están controlando. Ustedes van a ver, ingresen a Micrófono Abierto Internacional. Ustedes van a ver 3, 4, 5 gatos de la noche a la mañana se van a tirar abajo. Es porque están en algunos lugares bloqueando la señal. No nos interesa, porque al final se queda. Y lo único que les pedimos a ustedes, en unos instantes vamos a compartir nuestra señal del streaming para que todos los peruanos en el Perú estén informados. Hoy día también nos han hecho llegar muchos saludos nuestros hermanos hombres de prensa, pero el día de hoy vamos a mostrar uno de nuestros hermanos de hace muchísimos años, que lo conocemos 50, 60 años, nos han enviado saludos y que queremos que ustedes lo escuchen. Pero aquí vamos a ser fiel en este Día del Periodista, que no lo festejamos porque asesinan, estamos viviendo un momento difícil donde hay persecución y que muchos de ellos mermeleros están callados y quieren que se caiga. Y muchos dicen, no, ese pasquín de César Hildebrand, quieran o no quieran, miles de personas lo observan, más de 300,000 personas ingresan para poder leer. Muchísimas personas están pendientes que el día viernes salgan las páginas de César Hildebrand para poder leer, y nosotros la compramos, que por supuesto en forma digital, para que ustedes estén bien informados. En el Perú tenemos miles de problemas de seguro. Este es uno de los problemas graves que en estos momentos estamos mostrando a todos ustedes, hermanos del Perú, que nuestras señales los están bloqueando. Pero en el Día del Periodista vamos a seguir informando cómo los congresistas hoy pelearon para dar las facultades legislativas. Vamos a comentar con mucho de lo que ha sucedido para que ustedes se sigan informando, cómo tenemos los alapastrosos de Fuerza Popular que ahora quieren controlar los medios de comunicación que están en contra. Hay que cerrarlo. No va a suceder con nosotros. En unos instantes vamos a compartir nuestra señal. El Perú nos escucha. Gracias, Perú.

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0: bien. Vamos a agradecer a todos nuestros hermanos que nos están escuchando en La Señal Abierta. Muchas gracias, Alejandro Landas Tuamán. Saludos y bendiciones a todos nuestros hermanos, dice. Saludos, don Marcelino. Gracias también a Moisés Wilfredo Tinoco. Saludos también. Vamos a ver a todos nuestros hermanos de... como Moisés Cóndor Tinoco, Maura Guainate. Ya les hemos puesto ahí justamente nuestro programa de Moderna para que ustedes puedan escuchar a través de nuestra señal del streaming. Y ahora sí, vamos a ver si ya tenemos justamente desde el Congreso para analizar sobre las facultades legislativas. Ahora sí, vamos a ver si ya tenemos justamente para ustedes, hermanos del Perú, esto de lo que sucedió en el Congreso. ¿Cómo empezaron a discutir sobre las facultades legislativas? Y donde todo el mundo, los fujimoristas, no quieren que usted lo vea. Los muchachos de Fuerza Popular, la gente que nos anda haciendo la vida imposible, aquí va y dice así.
1: Pero a veces, cuando se trata puntos tan importantes como
0: es... Escuchen ustedes qué dijeron todos los congresistas, cómo se agarraron para, de alguna forma, darles las facultades legislativas a Fuerza Popular.
1: Está bajo criterio de argumentos que parecen de JP, con esas frases despectivas, no vamos a llegar a nada. La verdad que deberíamos de empezar analizando, ¿por qué tenemos esas posturas tan soberbias? Si realmente nos importa el Perú, a todos nosotros. ¿Por qué catalogarnos y decir que son obstruccionistas? Cuando sabemos, cada uno de nosotros, las facultades legislativas que nos han pedido son de manera genérica, lo hemos dicho una y otra vez. Si supieran escucharlos del Ejecutivo, a través de ustedes que representan a Fuerza Popular, estoy segura que ellos hubieran replanteado de una manera diferente. Porque esto de decir que es de manera genérica y no específica, no lo decimos desde ayer, hoy día. Lo hemos venido diciendo desde el primer día que llegó. ¿Cuánto tiempo ya pasó? Pero sí nos quejamos y decimos que ya pasó el plazo, ya están más de un mes. Pero ¿por qué no colaboramos en todo caso desde vuestra bancada en las propuestas frente a esto para dar la viabilidad correspondiente? ¿Cómo pretendemos tener o construir diálogo cuando el día de ayer se ha suscitado un hecho de querer censurar la mesa directiva? ¿Con eso qué generamos? ¿Más desconfianza o más seguridad? A ver, hay que ponernos en la posición, o sea, dejémonos de lado a qué partidos representamos, pero pensemos en el escenario real. ¿Generamos más confianza o desconfianza? He dicho ayer claramente, hemos pedido a través de una carta que se reconsidere, sí, estos dos puntos de seguridad ciudadana, fenómeno del Niño. Lo hemos dicho, se ha presentado por escrito. Yo pensé hoy escuchar decir de repente de los colegas, acá está la propuesta, o esto es en respuesta a esta carta, pero no la tenemos. Pero sí nos estamos esforzando mucho en hacer creer al país de que si no firmamos estas facultades, entonces el gobierno no va a hacer nada, lo hemos atado de manos, cuando no es así. Y ahí se suma los mensajes públicas, ni siquiera privadas, de la señora Fujimori, ya lo han dicho los colegas, y lo voy a repetir, que la paciencia ya se nos está acabando. Ahora existen hasta tipos de paciencia democrática. Entonces, en el fondo, ¿qué mensaje nos está mandando? Es que no es que esto esté fuera de contexto. Si estamos discutiendo el tema de las facultades legislativas, tiene que ver mucho también las posiciones que optamos, la forma como nos expresamos, qué mensaje queremos dar. Ya lo ha dicho Roxana claramente. En la Junta de Portavoces, y el Perú tiene que saber en qué hemos quedado. En que pueda haber una garantía del Senado y puedan aceptar estos lineamientos por los cuales vamos a aprobar en la Cámara Baja. hasta el día de hoy creo que ni siquiera por delicadez se han acercado para decirnos de que sí hay esta postura. Solamente escucho a la hermana o a la congresista, perdón, diputada Roxana, sí pues, ya tiene una posición firme, pero ¿qué pasa con Fuerza Popular? Entonces, ese es el cuestionamiento, porque nosotros no vamos a aceptar un pedido de este tamaño, pues, porque sentaría un mal precedente para empezar. Porque sí, el Congreso sí da facultades, pero sobre puntos específicos, ¿cuántas veces lo vamos a decir? Y si hay de la otra parte la buena voluntad de poder dialogar y trabajar en esto, planteen, pues. Es así como ustedes nos dicen a nosotros obstruccionistas, lo que observamos es que nos cerramos con un sí. No, sí, tienen que firmar y ya. Y se siente una presión fuerte. ¿Acaso detrás de ustedes hay grandes poderes económicos, etcétera, que presionan esta situación? Estamos en un espacio democrático, hay que ponerla pues en práctica. Para eso se han dado los de la mesa directiva de exponer punto por punto, haciéndonos ver el por qué no. No es que nos cerramos y decimos un no por un no, porque es un capricho nuestro. Y con esto concluyo. Escuchemos también pues al país, al pueblo peruano. Yo escuché al colega Arturo que dijo, el pueblo también se le está acabando la paciencia. Pero yo escucho al pueblo porque en esta semana de representación he hecho un recorrido por todo el sur del Perú, particularmente a esos centros poblados, alejados. La versión es diferente. O sea, ¿ellos qué nos piden? Están muy preocupados con el tema, por ejemplo, de titular a los comuneros, a las comunidades campesinas, por decir un tema nomás para poner como ejemplo. Ellos tienen miedo de que se pueda privatizar y al final cualquier empresa privada pueda acceder de manera inmediata. ¿Quién absuelve estas dudas? ¿Quién absuelve estas dudas de los hermanos campesinos, ronderos, de las organizaciones sociales que tienen miedo a perder el derecho laboral? Deberíamos estar discutiendo punto por punto que esto no va a ser así, pues, en caso de que queremos dar lo contrario al Perú. Entonces, colegas, no nos enfrasquemos solamente en nuestro capricho de pensamientos, sino vayamos a buscar alternativas que beneficie al pueblo peruano, pero dialogando de manera democrática, no con esas posiciones que nos hacen recordar aquellos años dictatoriales. No volvamos a eso. No regresemos a ese escenario. Demos un rostro diferente, porque la expectativa del pueblo peruano, de repente les causa gracia a muchos, pero la expectativa del pueblo peruano hoy es la esperanza de un cambio para el futuro de nuestros hijos. Busquemos desde este espacio, pues. Sí, pues es nuevo la bicameralidad, porque anteriormente tenían todo el poder, porque era unicameral, no había por encima nadie. Yo podía agarrar y decir, estos son mis lineamientos, sí vamos a dar facultades, porque por encima no había nadie. Pero hoy, lamentablemente, ¿quién pone en la inseguridad? Esos mismos mensajes vertidos que ya lo han dicho y no lo voy a repetir, que no van a respetar. Eso es el tema en este momento, estimados colegas. Pensemos en el Perú, no solamente en nuestros beneficios personales o cumplir mandatos de donde venga. Pensemos en los peruanos. Muchas gracias.
2: Diputada Wilca tiene la palabra.
0: Bien, bien.
2: Muchas gracias.
0: Estamos escuchando a los candidatos, a los presidentes, es que... o a los miembros desde la presidencia de la Comisión de Constitución. Y sobre las facultades legislativas, la delegación que se estaba brindando y discutiendo desde muy temprano. Creo que hay muchos congresistas que estamos notando en la Cámara de Diputados que tienen sentido común. Estamos hasta cierto punto contentos porque saben que si ellos no actúan con inteligencia, si ellos no actúan con mejor sapiencia que pueden perder su puesto de diputado, sean de Renovación Popular, sean de Fuerza Popular, o los de Juntos por el Perú, o los sinvergüenzas de Ricardo Bellman y su partido Obras, que sacaron sus firmas para no poder censurar al ministro del Interior. Así estamos hechos, de conchudos que siempre están buscando lo único para ellos, o sea, todos los intereses solamente para algunos grupos, y se venden al mejor postor, tal como lo hizo también López Chao. Estamos en un país donde no tenemos dignidad ni ética. Empezó el día del Señor de los Milagros y ojalá nos estamos persignando y tengamos soluciones certeras. Y hay algunos congresistas que están hablando con mucha propiedad, exigiendo a Fuerza Popular que se ponga las pilas y que la señora Keiko Fujimori no ande amenazando.
3: Muchos consideramos que después de haber revisado con calma, con rigurosidad, este proyecto de facultades, no debería darse la aprobación del mismo, ¿no? Y no porque tengamos una posición partidaria o porque tengamos una posición sobre ideologizada, porque acá no se puede ocultar que todos tenemos una ideología, sino para que hacemos política. Pero sí, presidenta, porque este proyecto, lamentablemente se ha advertido en varias oportunidades, y qué bueno que se diga acá también con claridad, tiene un conjunto de materias amplísimas. Estamos hablando de 8 materias que incluyen al menos 66 pedidos específicos, y hay cosas bastante graves. Yo saludo que usted, si bien ha tomado una posición que acá ha sido, ni siquiera diría cuestionada, ¿no?, sino ha sido censurada o ha sido intentada censurar, se haya dado el trabajo de en el dictamen colocar específicamente en cada uno de los puntos, de los 66 puntos, cuál es la explicación y la argumentación de por qué la rechaza, porque así tiene que ser. Y quien no lo lee, o quien no quiere leer, o no le gusta leer, lamentablemente luego concluye que se trata simplemente de una posición pues antojadiza. Yo, por ejemplo, presidenta, hay cosas que me preocupan muchísimo y lo hemos debatido en las comisiones en las que hemos estado. Se está planteando solicitud de facultades en materia laboral. Y lamentablemente hay muchas cosas en materia laboral que vuelven a repetir fórmulas que han fracasado en nuestro país. Desproteger a los trabajadores, recortarle derechos, favorecer la creación de regímenes especiales para contratar. Y claro, cuando uno lee el proyecto sin mayor reflexión, sin hacer referencia a la exposición de motivos, uno dice, por ejemplo, hay una solicitud para promover el empleo juvenil. Alguien podría decir, nadie puede oponerse a algo como eso. Lógicamente, en este país los jóvenes son los más precarizados, pero cuando ves la exposición de motivos, el sustento es porque en este país contratar jóvenes es muy caro. Entonces hay que reducir el costo laboral de contratar jóvenes y hay que abaratar esa contratación. ¿Qué significa eso en pocas palabras? Joven barato, trabajador barato, ley Pulpín otra vez. Eso es lo que dice su proyecto de ley.
0: Bueno, hay muchas cosas que podríamos hablar. Hacer las mismas, quizás, comparaciones aquí en Estados Unidos. No estamos protegiendo a Fuerza Popular de ninguna manera. De seguro que todos tenemos que discutir. En Estados Unidos, en las empresas como McDonald's, Chick-fil-A, o sea, más de las comidas rápidas, emplean a los jóvenes. No se les paga el precio justo, quizás, pero les dan la oportunidad para que puedan tener becas, para que puedan tener muchísimas facilidades para estudiar y se ganan lo poco que pueden hacer. Quizás también se puede emplear en el Perú, no es nada malo, de seguro, pero no vamos a pretender que un jovencito de 14 o 15 años, aquí desde los 14 años, empiezan a trabajar en ciertas compañías.
4: Donde son las 7 en punto de la mañana. Ya están todos de pie, unos al colegio, otros al trabajo.
0: Para que les den solamente 3 o 4 horitas y se ganan su dinerito. Lo mismo se podría emplear en el Perú para dar, de alguna manera, quizás, trabajo a nuestros jóvenes entrenándolos bien. No es nada malo, pero a veces cuando se le da las facultades, se panzan de mano y se van hasta el fondo para explotarlos. Eso es otra cosa. Por eso se tiene que discutir en una ley, se tiene que discutir de distintas formas. Pero ¿para qué darle facultades a este gobierno que no se le tiene, a los de Fuerza Popular, si no se les tiene la confianza necesaria? ¿Para qué?
5: Es por eso que nos recortan. Por eso es que nos quieren cortar los del Facebook, etcétera. No lo van a poder. Lo hicieron una vez, pero esta vez no lo van a hacer. Sigamos escuchando a los congresistas que de alguna manera le dicen por qué no se le debe dar todas las facultades legislativas. Y sigamos escuchando a los nuevos congresistas, tanto en la Cámara de Diputados como en senadores. Esta vez estamos en la Cámara de Diputados y muchos

ambiental. Esos son los únicos instrumentos que tenemos en nuestro país para que por lo menos se haga una regulación de los proyectos de inversión y no tengamos que padecer los ciudadanos de contaminantes, de contaminación ambiental. ¿Les parece bien dar facultades amplias para quién sabe cómo se va a legislar en esa materia? Sí, hay un debate que por supuesto lo hay. Hay algunos que protegemos el medio ambiente y creemos que en este país la regulación ambiental debería servir para ponerle un límite a los excesos de algunas empresas que contaminan. Pero ese debate en todo caso debería darse aquí. No podemos un día de repente esperar qué cosas se publicarán en El Peruano. Y tal vez nos dicen, claro, hay que dar silencio administrativo positivo, y si el gobierno, si el Estado no aprueba un estudio de impacto ambiental, entonces démosle una aprobación automática. Eso es lo que nos están pidiendo acá. ¿Cómo eso no va a ser peligroso? ¿Cómo eso no va a asumir este Congreso una responsabilidad para decir un ratito, podemos discrepar, pero tráiganos el debate acá? Porque constitucionalmente nosotros somos los que damos la cara ante la ciudadanía por la legislación que se aprueba. Y las facultades, por eso, de acuerdo a la Constitución, son excepcionales. No son una facultad del Poder Ejecutivo, tienen todo el derecho a gobernar. Y acá se ha listado las acciones que el gobierno puede ejecutar desde sus ministerios, con su presupuesto. Cosa que nosotros no podemos hacer. Pero lo que nosotros sí podemos y tenemos que hacer es cuidar la legislación que se aprueba. No podemos por eso dar facultades tan amplias en varios temas, muy peligrosos. Acá muchos han hablado de obstruccionismo, ya no se acuerdan 10 años de lo que realmente fue obstruir gobiernos porque me caía mal el ministro, porque quería terruquear al ministro. Acá estamos poniendo, sí, argumentos a favor y en contra, pero con argumentos políticos y técnicos. Técnicos, porque sí, hay que referirnos a la legislación, a los datos, al presupuesto, pero también políticos, porque muchos creemos que esos argumentos técnicos tienen que pasar por una balanza pensando en el bien común. ¿Cómo alguien puede pensar que dar un silencio administrativo positivo para eliminar estudios de impacto ambiental va a ser pensar en el bien común? En un país donde se contamina fácilmente, por todo tipo de razones, sobre todo en las poblaciones más vulnerables. Eso no es pensar en el bien común, eso no es pensar en favor del país. Entonces, tenemos toda razón para advertir que este proyecto ha tenido y tiene una serie de contrabandos muy peligrosos sobre las cuales la Cámara de Diputados no puede decir, porque me presionan, porque me dicen en la prensa obstruccionista, yo voy a dar todo lo que me piden. Después, el costo, la responsabilidad política es para nosotros, porque nosotros vamos a tener que responder por esos decretos legislativos. Y lamentablemente la tradición ha sido siempre que los gobiernos, los ejecutivos de turno, se extralimitan de esas facultades y publican decretos legislativos en varios temas, ¿no?, que ni siquiera estaban planteados. Por eso tenemos que ser rigurosos. Sin embargo, presidenta, a pesar de que a veces ni la razón ni el bien común suelen primar en el Parlamento y pesan más los votos, ¿no?, porque esa es la realidad, lamentablemente, cuando no hay la posibilidad de tomar una decisión en función de objetivos mayores, pues tienen que tratar la negociación. Y acá hay varias bancadas que por eso en un sentido de practicidad han dicho, bueno, acotemos. Si no se puede rechazar este proyecto, porque se ha dicho acá que hay dos temas importantes para la mayoría de diputados de oposición, lo hemos dicho en los medios de comunicación desde el día uno, incluso desde antes que presentaran su proyecto de ley. Hay dos temas realmente urgentes en el país sobre los cuales puede haber un consenso. Lo hemos dicho en los medios de comunicación, lo hemos dicho en las comisiones, que es la lucha contra la criminalidad y hacerle frente al fenómeno del Niño. Y esos dos temas, a pesar de que uno de ellos, el segundo, el fenómeno del Niño, puede perfectamente legislarse en esta coyuntura con decretos de urgencia. Y eso lo saben quienes han trabajado en el Ejecutivo y quienes son congresistas. Los decretos de urgencia en materia económica y financiera no tienen límite, sobre todo en situaciones como esta. Perfecto. Se está haciendo, de hecho. El Ejecutivo ya ha aprobado una serie de decretos de urgencia sobre el fenómeno del Niño y lo puede seguir haciendo perfectamente. Pero a pesar de eso, varios congresistas hemos dicho se puede dar algunas facultades en esos temas. Pero ni aun así se ha valorado. Acá han venido ministros, incluyendo el presidente del Consejo de Ministros, a decir, no, ¿cómo nos van a dar facultades solamente en dos temas? Nosotros queremos legislar en varios temas, pensando que no es nuestra responsabilidad hacer vigilancia. Entonces, presidenta, yo quisiera remarcar que ese no es un asunto nuevo. Esa disposición a dar facultades en dos materias se ha expresado varias veces en este Parlamento, en esta Cámara de Diputados. Lo que no ha habido, lamentablemente, es una disposición desde el Ejecutivo, desde algunas voces del Ejecutivo incluso, a dialogar

0: a llegar a un acuerdo. No lo han hecho. No han querido hacerlo. Siendo los más interesados en que se apruebe parcial o totalmente su proyecto, no han querido llegar a un acuerdo. A lo único que se han apegado es a salir en los medios de comunicación a decir obstruccionista, obstruccionista. Aquí están las pruebas. Hay diputados, yo saludo a la diputada Rocha. Sí quisiera hacer una precisión en todo caso para que usted lo comente acá. Nosotros hemos leído la propuesta que ustedes han ingresado a la Comisión de Constitución. Pero al revisarla se plantea en realidad 9 materias. Entonces, ¿de qué estamos hablando? Porque si queremos que la Cámara de Senadores lleguen al menos 2 materias de consenso, debemos tratar de acotar. En la Constitución, presidente, y con eso termino, es muy clara. El debate del proyecto de ley de facultades se hace sobre materias, no sobre los pedidos específicos, no sobre ejes que podemos de repente haberlos agrupado en términos políticos. Se hace sobre materias. Y el proyecto, el dictamen que se redacte o se apruebe, finalmente tiene que ser muy claro en qué materias se está aprobando. Si yo doy 2 materias desde la Cámara de Diputados, lo que muchos sostenemos es que la Cámara de Senadores no puede agregar más materias. Eso dice la Constitución y el reglamento. Por eso estamos sosteniendo que son solamente 2 materias. Y yo por eso le hacía la consulta a la diputada Rocha, yo he revisado su texto y se señalan ahí al menos 9 materias. Se ha incluido una materia de obras y servicios por impuestos, por ejemplo, que no estaba en el proyecto original. De repente hay que hacer una mejor redacción o de repente hay que ver el formato en el que se ha hecho eso. Pero, presidenta, hay disposición a dialogar, a encontrar soluciones. Lo que falta es un compromiso real del gobierno y de su bancada en el Senado, que lamentablemente ha tenido exabruptos de decir que va a desconocer lo que la Cámara de Diputados apruebe. Acá no es cierto que hay una voluntad de obstrucción ni de desconocer algunos de los puntos que se ha planteado en el proyecto. Lo que no ha habido es una expresión de claridad de que se va a respetar ese acuerdo de la Cámara de Diputados y que se va a respetar algo más importante, el reglamento y la Constitución. Gracias.
1: Bien, ahí están hablando los diputados, los que de la Cámara de Diputados, sobre la delegación de facultades, donde querían meterle de refilón, como siempre lo hacen. Y parece que se están dando cuenta y están empezando a discutir claramente para que la situación salga completamente oleada y sacramentada, porque tienen miedo, porque lo dijeron los mismos congresistas, los mismos senadores de Fuerza Popular, que bien orondos, bien conchudos, como Miki Torres, en decir, ah, sí, nomás que nos envían, aunque sean 2, nosotros los vamos a ampliar. Eso es lo que están diciendo los representantes del Congreso de la República. Vamos a ver, aquí tenemos a Juan Yauri Martínez en sintonía, Juan Guamán López, muchas gracias, Joaquín Aro, también muchísimas gracias a Maura Guainate, que escribe y dice así: buenas, don Marcelino, siempre estamos pendientes de lo que pasa en nuestro Perú, porque estamos gobernados por delincuentes y salapastrosos.
2: Son las 7:00 a.m. Juan. Y 10 minutos.
1: Cristina Espíritu, Hermenegildo Cabrera, muchas gracias. Tenemos aquí también a Alejandro Landa, dice, saludos y bendiciones, don Marcelino, gracias. A él les hemos puesto también para que ustedes puedan compartir nuestro streaming. Justamente lo hemos puesto ahí donde dice micrófono abierto internacional, en conexión con todas las emisoras en el Perú. Vamos a seguir escuchando cómo fueron las discusiones desde temprano sobre la delegación de facultades. Nosotros tenemos que conocer, es importante que ustedes conozcan quiénes están hablando, qué es lo que están diciendo, qué es lo que va a pasar aquí a través de este primer programa internacional en unión con Radio Trueno en los 99.1 FM, Huancayo y Huancavelica, Radio Jaimar en el Callejón de Guaylas en los 95.1 FM. También gracias a Radio Impacto en Ulcumayo, 95.1 FM. Radio San Isidro, Radio Primavera en los 720 kHz de la amplitud modulada en Juliacapuno. Agradecidos a Latin American Press Cashca Producciones en Argentina y a Moderna Radio Papá en los 107.5 FM. Desde Denver, Colorado, Estados Unidos, para el Perú y el mundo. Sigamos escuchando este debate final sobre la delegación de facultades legislativas en la Comisión de Constitución de la Cámara de Diputados. Escuchen a nuestros representantes.
3: Entra alegría. Pero esa experiencia y esa inteligencia política...
1: Ahora el que va a hablar es Fernando García, que nos dice...
3: No está ni siquiera en tela de juicio, al contrario, se reconoce, pero... La política es gestos. Y cuando la presidenta de la República sale a la opinión pública nacional e internacional a decir que se le está agotando la paciencia, hay un mensaje intrínseco en esa declaración. O sea, me estoy cansando, pues, ¿no? Me estoy cansando. Entonces, eso no abunda en el debate político. No abunda.
1: Bueno, Fernando García como que tiene miedo de decir, cuando dice me estoy cansando, está diciendo, ah, ya, ustedes no quieren aprobar, voy a cerrar el Congreso, la Cámara de Diputados. ¿Por qué no lo dice así? No tengan miedo. Eso es lo que está amenazando la señora Keiko Fujimori. Al decir, ya me estoy agotando mi paciencia, bien conchuda, una tremenda vaga. Que empieza a amenazar, siempre ha sido un tirapiedra, una persona que estaba detrás de las tribunas fregando al país. Es por eso que mucha gente no lo quiere. De un solo suacatán bajó en un 20% de aprobación. Es decir, la gente no lo cree ni de lo que come. Muchas veces los habíamos dicho. Vamos a ver, Próspero Colonia en sintonía. Felipe Reza Gutiérrez también, muchísimas gracias. Sigamos desde el Congreso de la República, Cámara de Diputados, Comisión de Constitución sobre el debate final sobre delegación de facultades.
3: Y otro tema al que hace alusión usted, mi querido diputado, al cual le tengo aprecio y respeto. Aquí nadie, y eso tiene que saberlo el país, nadie se está negando a poder discutir los temas importantes del país, a modificar las normas y las leyes que se tengan que modificar para poder optimizar modernización del Estado, simplificación administrativa, el tema de medioambiental, etcétera, etcétera, etcétera. Pero hagámoslo a través de las comisiones ordinarias. Y le pedimos al Ejecutivo que presente todos los proyectos legislativos que tenga, ¿no? A partir de mañana. Ok, necesito que se modifique y se modernice el Estado en este tema. Acá está la propuesta. Comisión de Modernización, por favor, necesito que de forma rápida e inmediata discutan y debatan y apóyennos en eso. Eso es lo correcto. No, pero no, aquí se nos ha presentado un paquete de 66 en donde nos están diciendo a los diputados, ok, necesito esto, si no lo hacen, ah, ustedes están en contra del país. Ok, del país. Es una pretensión muy fuerte, ¿no? Del país, porque yo también escucho al país y hay cientos de personas y de organizaciones en todo el país que nos dicen no le otorguemos las facultades legislativas al Ejecutivo. Entonces, ¿a quién escuchamos? O sea, al Ejecutivo que nos pide que le entreguemos un cheque en blanco, o escuchamos a la sociedad o al país que nos dice no los entreguemos. Hay que buscar un punto medio. Entonces, apoyemos en las cosas que son urgentes. Lo importante lo tendremos que ver en las comisiones, a través de las propuestas legislativas que nos debe alcanzar el Ejecutivo para ayudarlo a tomar las mejores decisiones en beneficio del país. Hagámoslo. Nadie se está negando a discutir esas propuestas legislativas, pero hagámoslo adecuadamente. Y ahora, pongámonos de acuerdo en dos temas fundamentales: seguridad ciudadana y el combate al fenómeno del Niño. Y el enfrentar el problema del fenómeno del Niño. Y en eso vamos a ayudarlo al Ejecutivo. Creo que hay cierto consenso de parte de más de una bancada en poder fijar el debate en esos dos puntos específicos, ¿no? Quiero agradecer definitivamente la posición democrática que tiene el diputado Alegría de tratar de alguna manera de poner en contexto el debate, y eso es importante. Ojalá nos pongamos de acuerdo rápido.
1: Bien, ahí estaba.
4: Sí, diputado Duarte, adelante.
1: Vamos a ver los diputados del Congreso discutiendo sobre el debate final sobre la delegación de facultades. Vamos a agradecer a ver a nuestros hermanos que nos colocan un me gusta o a quienes colocan un corazón. Y muchísimas gracias a todos ustedes que andan compartiendo nuestra señal. Muchas gracias. Lo necesitamos esta vez para que más peruanos conozcan a sus congresistas que han elegido. Muchos de ellos, al parecer, hasta estos momentos lo estamos observando, merecen nuestro respeto. Pero hay algunos, como los de Obras, estos sinvergüenzas, que iban a sancionar o censurar al ministro del Interior, que hoy se iba a discutir Astudillo, retiraron su firma. O sea, se reunieron un día antes con la bancada de Fuerza Popular. ¿Qué habrán acordado? ¿Qué les habrán ofrecido? ¿Qué le habrán dado al señor Ricardo Belmont para que retroceda en su posición? No solamente Ricardo Belmont, López Chao, también otro vendido, otro conchudo, otro sinvergüenza, que ha colocado una persona en el Banco Central de Reserva, y para que lo metan a él, está negociando. Estos son los alapastrosos, los que siempre ingresan de outsider y empiezan a hacer estupideces en nuestro país, que no tienen la talla, la ética profesional, no son dignos de dirigirnos como líderes. En eso estamos mirando muchos partidos políticos desde el gobierno anterior, donde estuvo Perú Libre con Fuerza Popular. Fuerza Popular con APP de Acuña, con De Podemos de Luna. Estos tres partidos han desaparecido y ojalá en las próximas elecciones, miren ustedes, hay que desaparecer a López Chao, a ese partido político, o a ese partido político de este sinvergüenza de Ricardo Belmont de Obras. Porque no están actuando del lado del pueblo, sino de los intereses de cada personaje, de cada líder. Por eso decimos, los conocemos estos conchudos. No hay que creer en los políticos son una tira de sinvergüenzas. Sigamos escuchando qué más posiciones hay sobre el debate final sobre la delegación de facultades en el Congreso de la República, en la de diputados. Aquí está otra posición más.
4: Señora Presidenta, y por su intermedio saludo a todos. Ahí voy.
1: A ver, adelante.
4: Bueno, yo creo que la fuerza de la costumbre es algo que tenemos que poner detrás en la historia. Lo que han dicho mis antecesores es más claro para todos. Ayer no empezamos bien. Ustedes conocen la historia. Y acá hay una cosa bien clara, queridos amigos. Cuando se presentaron el pedido de facultades, estábamos dispuestos a todo, pero hubo una persona, senadora de ustedes, que dijo lo que dijo. Y después...
1: Estamos hablando de Marta Chávez, que dijo, nosotros vamos a aumentar más, y por eso se pusieron moscas los de la Cámara de Diputados. Por eso está haciendo
2: la 7 de la mañana
1: referencia.
2: Y 20 minutos.
4: Y después, el presidente de la Comisión de Constitución de Fuerza Popular en Senado fortaleció ese dicho, y a partir de ahí
1: al mando de Miki Torres, es decir, de ahí se pusieron abusados, porque dijeron, no, bueno, ahí que nos manden aunque sea dos, nosotros aquí lo ampliamos y les damos las facultades. Bien conchudos están gobernando Renovación Popular con Fuerza Popular, aunque no quieran, de seguro llega al Senado y lo van a aprobar y le pueden aumentar. Sigamos escuchando a los congresistas diputados de la Cámara de Diputados en la Comisión de Constitución sobre la delegación de facultades.
4: Empezó la preocupación, porque volvemos a lo de antes. Nosotros, los diputados, hemos sido elegidos por la población para legislar. Eso se dijo muy pronto. Es verdad que hay un retraso que podría haber sido mucho menor, pero es que no nos ponemos de acuerdo porque nadie quiere ceder. Para buen gobierno está muy claro que vamos a que queremos dar las facultades para lo urgente, que son dos.
1: O sea, buen gobierno es la de Nieto, que era candidato presidencial. Hasta ahora, sin ser como personas que no queremos reconocer, siempre hemos dado duro y fuerte a todo el mundo. Pero los congresistas en la Cámara de Diputados, las de Nieto, están respondiendo bien, con coherencia, con sentido común, con responsabilidad, sin mirar si favorecen un partido político o no, pero lo menos son más coherentes. Nos da mucho gusto. Escuchemos a ver a esta congresista de Buen Gobierno.
4: Dos temas. Lo único que necesitamos es que desde la Comisión de Constitución del Senado nos llegue un oficio a todos los diputados y a esta comisión diciendo que se retrotraen y que van a respetar lo que decimos. Cuando ese documento esté acá, nosotros, que tenemos un predictamen con la especificidad que le pedimos al Ejecutivo en su momento y al inicio de todo esto, presentaremos nuestro predictamen, que ya está en manos de la mesa directiva, y resolvemos el problema. Yo lo que les pregunto es, ¿cuál es el problema de que ese documento llegue acá? Porque ustedes también son diputados y creo que todos los profesionales que en este momento estamos en la bicameralidad decidida por la unicameralidad donde ustedes tenían mayoría y donde los reglamentos han sido hechos por una unicameralidad que ahora se quiere poner acá y decir que así nos debemos portar. Tenemos que aprender a ser coherentes. Gracias.
1: Bueno, eso es lo que estamos escuchando desde la Cámara de Diputados. Queremos agradecer a todos nuestros hermanos que nos están colocando un me gusta, un corazoncito, una cara de enojo. Juan Pérez Santos, desde Pisco. Muchas gracias. Gregoria Gómez, desde Puno. Maribel Quispe, desde alguna parte. Juliana Hinojosa Avilés, desde alguna parte del Perú o del mundo. Juan José Gallegos, gracias también. Daniel Sánchez, desde Trujillo. Hermenegildo Cabrera, desde alguna parte del mundo. Juvenal Dávila, muchas gracias. Hermes Macha, Alejandro Landas Tuamán, desde San Ignacio de Loyola, esto es, dice, en Huancayo. Gerardo Díaz Hurtado, gracias también. Fernando Ayala, muy amable por su sintonía. Moisés Cóndor, desde Chupaca, muchas gracias a todos ustedes por estar con nosotros. Sigamos escuchando el debate final sobre la delegación de facultades en la Cámara de Diputados en la capital Perú.
5: Kerclec Torres.
6: Presente.
1: Vamos a ver a Cleque Torres, a ver qué dice.
5: Rocha Gallegos.
7: Presente.
5: Piñán Mamani. Muedas Valviese.
4: Empecemos a sentir que nos quieren tener de patio trasero y eso no lo vamos a permitir. Así que es muy simple. Yo invoco a los señores diputados del fujimorismo, que los tengo frente a mí y son muy guapos y los respeto, y las chicas son guapísimas.
1: No. Ya, viejita.
4: Porque acá, Buen Gobierno, para nada.
1: Está cuchicheando.
4: Para nada, y escúchenme bien, nosotros no queremos obstruir. Nuestro líder y nuestro lema es gobernar, es unir. Y lo que queremos es unir. Y vamos a apoyar a vuestra presidenta. Pero lo que han dicho mis antecesores y Fernando, que ahora está hablando mientras hablo yo, esto y lo que los gestos en política son importantes. Yo soy hija de un político que lamentablemente ya no está, pero en mi región, Junín, es muy respetado y querido. Y él siempre decía, lo que dice tu pueblo es lo que debes hacer, porque te debes a él. Eso es lo que les pido. Les pido, por favor, que ustedes que están en constante comunicación y se lo digo al señor Figari, que ayer se me acercó y quedamos en llegar al punto medio, están en constante comunicación con sus senadores, díganles, el problema que tenemos en la Comisión de Constitución es esto que dijeron, desdíganse, respétennos y sale. Y nosotros estamos presentando un predictamen desde Buen Gobierno que, repito, tiene la especificidad de los dos puntos importantes para nuestro país. Se nos viene el niño, no, el niño ya está acá. Y el año pasado, cuando ustedes eran...
1: Por supuesto, ya está el niño en la capital. Estamos hablando de el fenómeno del niño. Vamos a seguir desde el Congreso de la República.
6: La proposición legislativa número 0098-2026-2031, que propone delegar al Poder Ejecutivo la facultad de legislar por el plazo de 120 días en materia penal, procesal penal, ejecución penal, policial, seguridad ciudadana, orden interno, penitenciaria, migratoria, micro y pequeñas empresas, laboral y promoción del empleo, simplificación administrativa, eliminación de barreras burocráticas, calidad regulatoria y transformación digital, desarrollo productivo, innovación, agraria y riego, recursos hídricos, infraestructura hidráulica, pesquera, acuícola, minería, turismo, hidrocarburos, electricidad, ambiental, recursos naturales e infraestructura productiva industrial, tributaria, aduanera, de facilitación del comercio e implementación de acuerdos comerciales, reforma estructural, organización y modernización del Estado y del servicio, vivienda y saneamiento. Asimismo, en el transcurso de esa sesión, se recibieron 12 iniciativas de texto sustitutorio, una presentada por la agrupación Obras, que presentó una propuesta con 5 materias en materia penal, simplificación, desarrollo productivo, facilitación del comercio, modernización del Estado, servicio civil y vivienda. Asimismo, el partido Buen Gobierno también presentó una iniciativa legislativa con materias de inseguridad ciudadana y FEN. Y días previos, la agrupación Renovación Popular también presentó un texto sustitutorio con 10 materias. En ese estado, se solicitó al cuarto intermedio a efectos de determinar la situación respecto de estas iniciativas que se habían presentado. En ese sentido, desde el día de ayer, los técnicos de las agrupaciones políticas, Renovación Popular, Obras y Buen Gobierno, sostuvieron reuniones con la comisión, con los asesores de la comisión, quienes a modo de facilitación ayudaron a las agrupaciones a llegar a un texto de consenso, que es una fórmula legislativa que delega en el Poder Ejecutivo la facultad de legislar en materia de seguridad ciudadana y del fenómeno El Niño. Es una fórmula legal que es más acotada que la fórmula presentada por el Poder Ejecutivo y desarrolla estas dos materias. La materia de seguridad ciudadana desarrolla un total de...
1: Micrófono abierto internacional. Vamos a ver, está hablando la presidenta de la Comisión de Constitución de la Cámara de Diputados sobre el debate final de la delegación de facultades y cómo también está mostrando cuántos...
6: Un total de 6 puntos.
1: Los diferentes partidos políticos que estaban también colocando más de lo necesario como Obras. Ahí se puede ver claro la trampa que le habrán ofrecido a señor Ricardo Belmont, la señora Keiko Fujimori o a los congresistas. Siempre se venden estos transfugas, siempre se venden estos hijos de su chilindrino que muchas veces lo único que saben hacer es acomodarse y a ganarse el sencillo, el dinero sencillo para ellos es una millonada. ¿Cuántos ceros le habrán dado a la señora Silvana Robles, que también empeñó su firma para que salga elegido el presidente de la Cámara de Senadores, Miki Torres? Sigamos escuchando este debate.
6: 6 puntos, cada uno con sus respectivas submaterias, y la materia relacionada al fenómeno del niño, que comprende un total de 12 puntos. Estando en ese estado, se ha alcanzado a cada uno de ustedes la fórmula legislativa correspondiente, a efectos que puedan también tenerla ustedes presentes y revisarla. Y lo que corresponde ahora es en el marco del procedimiento que hemos seguido, es hacer una votación en primer lugar de la propuesta de la comisión que se ha presentado, que recomienda la no aprobación y envió al archivo de la proposición legislativa número 0098-2026-2031-CD. Y en atención a ese resultado, pasar a votar la propuesta de fórmula legislativa, ley que delegue en el Poder Ejecutivo la facultad de legislar en materia de seguridad ciudadana y del fenómeno del niño. Señalado esto, secretaria técnica, le pido por favor someter a votación el predictamen presentado por la comisión.
1: A ver, vamos a escuchar la votación para que se le dé las facultades en seguridad nacional y fenómeno del niño. Nada más, no más de eso. Eso es lo que han determinado los miembros, al parecer, de las demás bancadas. Vamos a seguir escuchando. A ver, ¿qué más? ¿Cómo va esta votación?
5: Daño Vilca.
6: A favor de la no aprobación y envió el archivo.
5: García Jubi.
1: Micrófono abierto internacional.
5: López Letona.
2: En contra.
5: Alegría García.
1: En contra.
7: Presidenta, si nos pudiera, entiendo que lo que estamos votando es el dictamen que nos presentó el día de ayer, ¿correcto? En contra.
1: Claro, o sea, solamente para que legislen en cuestión de seguridad nacional y fenómeno del niño. Sobre eso están votando. Claro, los de Fuerza Popular van a decir no, porque quieren toda la torta, no la mitad.
5: Beteta Rubín.
6: En contra.
1: Beteta.
5: Pacheco Quispe.
2: En contra.
5: Figari Mendoza.
2: Figari en contra.
5: Pérez Quispe.
6: A favor.
5: Caguasa Mitibire.
8: A favor del archivo.
5: Márquez Huanca.
6: A favor del archivo.
5: Chipana Condori.
1: Micrófono abierto internacional.
5: Duarte Patiño.
9: A favor. No, a favor del archivo.
1: No. Duarte Patiño dice a favor y al archivo.
9: Lo mismo.
1: Micrófono abierto internacional. ¿Qué? Sigamos escuchando la votación. Algunos creo que están
5: durmiendo.
1: ¿Qué califica
5: su voto, por favor, diputada?
9: En contra.
1: Total, no sabe de lo que vota o qué le pasa a la chica del buen gobierno.
5: Kirkle Torres.
2: En contra.
5: Rocha Gallegos.
6: En contra.
5: Piña Mamani.
2: En contra.
5: Mueda Valviese.
2: En contra.
5: Buitrón Martínez.
2: En contra.
5: La diputada Mesa Rivera Flor vota en lugar de la diputada del diputado Jaime Bensur. Mesa Rivera.
6: En contra.
5: Mendoza Bernedo. Bueno, ya no. Diputada Patiño Urco vota en reemplazo de la diputada Chacón.
6: En contra.
1: Bien. Micrófono abierto internacional. Revía. No está. No aparece. O no quiere votar. O siguen todavía en señal virtual ellos también.
5: Votación, los titulares y los que están reemplazando. ¿Ya los votos? Sí.
2: En contra.
1: Bueno. Es micrófono abierto internacional desde el Congreso de la República, de la Moroto Salvatierra en sintonía, Lucy Turpo en sintonía. Muchas gracias a todos ustedes por estar escuchándonos. Vamos a ver a quienes también nos colocan un me gusta. Muy amable, mientras se sigue llevando a cabo la votación en el Congreso de la República, en la Cámara de Diputados. Vamos a ver si tenemos aquí. Gracias a En Trujillo, dice, nos escuchan duro. Muchas gracias. Muchas
5: señora
1: gracias.
5: Presidenta, uh-huh. El resultado de la votación.
1: A ver.
5: 5 diputados a favor del archivamiento de la del proyecto de ley 98 sobre delegación de facultades.
10: Y presidenta, disculpe, no fui llamada para la votación.
6: ¿Quién? Secretaria técnica, proceda al llamado, por favor. La diputada Romina Uribe.
10: En contra.
1: Yep. Ya había ganado en contra y pide uno más. Es micrófono abierto internacional. Escuchemos el resultado. Mientras tanto, les decimos gracias, gracias a todos ellos. Mario Carlos Aliaga Torres desde Huancayo. Joaquín Aro Villanueva de Huascaspata, La Libertad. Muchas gracias. Porfirio Guamaní. También tenemos a nuestros hermanos como Maribel Janet Quispe Mamani desde alguna parte. Juan José Gallegos.
5: Sí, congresista Romina, como usted tiene la licencia por salud, está votando de manera virtual.
1: Daniel Sánchez.
10: Estoy desde aquí
1: Trujillo.
10: Presencialmente, secretaria técnica.
1: Ahí está. Nosotros lo estamos viendo ahí. Ha pedido licencia, pero llegó para votar. Juvenal Dávila. Hermes Macha. Alejandro, dice Gerardo Díaz Hurtado.
5: ¿Cómo se llama? ¿Dónde está? ¿Dónde está?
1: Fernando Ayala.
5: Romina, ¿qué es? Romina, ¿qué es?
1: Fernando Agustín Méndez desde Francia. Cristina Espíritu desde alguna parte. Sigamos escuchando desde el Congreso de la República. Desde la República, desde el Congreso, Cámara de Diputados.
5: Uribe Sáenz.
1: A ver, ¿por qué les estamos presentando esto? Por lo menos de alguna manera ustedes se van a dar cuenta. Ni nosotros que estamos desde tan lejos sabemos cuántos diputados de los 130 conocemos algunos. En esta Comisión de Justicia estamos mirando quiénes intervienen bien, quiénes están interviniendo mal para su juzgamiento de ustedes. Es necesario conocerlos, es necesario verlos a través de las cámaras que tenemos aquí, justamente mostrando a nuestros hermanos del Perú. Sigamos escuchando.
10: En contra.
5: Ya, corre. En contra.
1: Es micrófono abierto ya. Internacional.
5: Ya. O sea, son 5
1: iguales. Ya, igualito nomás 5, pues.
5: Ya,
1: dale.
5: Cubi.
2: A favor.
5: López Letona.
2: A favor.
5: Aben Sur Pinasco está de licencia. Alegría García.
1: A ver.
2: Presidenta.
1: Dale vuelta un poquito.
5: Rechazado,
1: sí.
5: Por mayoría.
1: Ahora van a
5: señora
1: votar
5: presidenta.
1: Lo otro.
6: Bien. Atendiendo el resultado obtenido, vamos a dar lugar a la votación de la fórmula legislativa, ley que delegue en el Poder Ejecutivo la facultad de legislar en materia de seguridad ciudadana y del fenómeno del Niño. Procedo a leer el artículo 1. La presente ley tiene por objeto delegar en el Poder Ejecutivo la facultad de legislar mediante decretos legislativos por el plazo de 90 días calendario, contados a partir de la entrada en vigor de la presente ley, exclusivamente en materia de seguridad ciudadana y del fenómeno El Niño, al amparo de los parámetros establecidos en la presente ley y la Constitución Política del Perú. Secretaria técnica, por favor, proceda a hacer el llamado para el voto correspondiente.
1: A ver. Creo que ya han hecho.
11: Son las 7 de la mañana y 40 minutos.
6: En contra.
1: Ahí está. Ahora sí, ustedes van a escuchar sobre la votación de las facultades legislativas para que pueda el Ejecutivo hacer todo lo necesario para la inseguridad en el Perú y sobre lo que ya está pasando, sobre el fenómeno del Niño. Escuchemos cómo va la votación. Aquí va.
5: García Cubi.
2: A favor.
5: López Letona.
2: A favor.
5: Aben Sur Pinasco está de licencia. Alegría García.
7: Presidenta, solicito que nos pueda precisar qué es lo que estamos votando en este momento, por favor.
5: El texto.
1: Sobre inseguridad ciudadana y sobre el fenómeno del Niño. Ahí le va a repetir para Alegría de Fuerza Popular.
5: El texto.
1: Micrófono abierto internacional.
6: Al inicio de la sesión se indicó que se estaba votando una fórmula legislativa producto de los tres textos presentados por las agrupaciones Renovación Popular, Obras y Buen Gobierno, que fue la razón por la cual ayer se solicitó el cuarto intermedio. El cuarto intermedio permitió generar una fórmula legislativa de consenso, que es la que se ha presentado a todos ustedes en copia para la votación correspondiente. Y estamos en el proceso de votación.
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7: Votación, presidenta, si me permite la palabra, por favor.
6: 2 minutos.
7: Nos han presentado este texto de aquí hace 3 minutos. Entonces, nos está pidiendo de manera, no sé cómo calificarlo, que votemos un texto y una fórmula que nos la acaban de entregar sin debate, sin que la ciudadanía sepa qué es lo que está incluyendo en esta fórmula. Yo le pediría, presidenta, que pueda someter esto mínimamente a un debate y que luego posteriormente tomemos una decisión. Pero no es posible, presidenta, y esto ya es fuera de todo ámbito permitible en el desarrollo de una sesión dentro de la Cámara de Diputados, que se nos presente un texto en 2 minutos y se nos pida una votación sin que por lo menos tengamos la oportunidad de poder revisarlo y sin un debate. Entonces, por favor, presidenta, yo lo que solicito es que pueda esto permitir un debate alturado, porque no estamos haciendo las cosas bien, presidenta. No es posible, y yo espero la responsabilidad de todas las bancadas, de que, como ayer tampoco nuestra bancada fue convocada ni a nivel técnico ni político para poder de algún modo tener conocimiento de este texto que el día de hoy nos están presentando, lo mínimo que solicitamos es que esto pueda entrar en debate.
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6: Antes de proceder a la votación, vamos a ceder por un tiempo de 3 minutos a un representante por una de las bancadas que han trabajado esta fórmula legislativa de consenso, a fin que puedan hacer la sustentación correspondiente.
1: A ver, escuchemos. O sea, están pidiendo sobre qué van a votar.
6: Diputado de buen gobierno o de obras que pueda hacer la presentación.
1: A ver.
12: Con su permiso, presidenta, de repente podemos dar unos 20 minutos para que Fuerza Popular pueda leer el texto y poderlo debatir o sustentar en todo caso cada partido, por favor.
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6: Hay la consulta si alguien de obras o de buen gobierno o de renovación puede hacer una presentación breve de los acuerdos a los que han llegado. Diputada Rocha, sí, adelante, por favor.
13: Gracias, presidenta.
6: Tiene la palabra diputada Rocha.
1: La diputada Rocha va a hacer la sustentación sobre qué se va a votar, sobre la inseguridad ciudadana y sobre el fenómeno del Niño, para ampliar a los de Fuerza Popular, al señor Alegría, que dice que no sabe exactamente de qué está votando, Adela Modesta, Alfredo Linares, Elmer Campos Arias, Julio William Inamine, muchas gracias por estar en la sintonía, Guillermo David Apolinario Apeña, Adela Amoroto Salvatierra, muchas gracias, Joaquín Aro, muchas gracias también, Fernando Agustín Méndez. Gracias, gracias. Vamos a escuchar la sustentación. La
6: Rocha, señor Figari, adelante.
14: Muchas gracias, congresista Rocha. Presidenta, por un tema de respeto, creo, usted hace unos minutos ha dicho que pueden hacer el uso de la palabra 3 de los representantes que han estado, llegando a estos acuerdos. Mi persona ha recibido esto hace escasos minutos. Y yo no tengo una velocidad para leer algo tan importante como es un texto sobre delegación de facultades en la que no he participado, y lo mínimo que debo tener es la posibilidad de debatir. Y lo que ha hecho hace unos minutos, y lamento su actuar, es impedir que la bancada de Fuerza Popular pueda tener una participación. Así que yo le pido que, por favor, la sesión pasada se hablaba mucho de autoritarismo, y lo que estoy sintiendo de su parte es eso, justamente, y nos está dejando de lado. Yo le pido que, por favor, reflexione y reevalúe su decisión, porque algo tan importante para el país no puede ser que hable solamente 3 minutos uno de cada bancada de los que han participado. Y el resto de los parlamentarios que no hablan y solamente se vota, creo que se nos está escapando de las manos, presidenta. Gracias.
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6: Rocha, por favor, tiene usted la palabra.
13: Presidenta, yo considero que atendiendo a los colegas de la bancada de Fuerza Popular, quizás podríamos dar lectura a la fórmula legislativa y sobre la base de esa lectura podrían ellos hacer también el uso de la palabra y los demás bancadas a efectos de tener la pluralidad de todos los partidos políticos aquí presentes. ¿Podría ser? ¿Sí?
6: Vamos a dar el uso de la palabra al diputado López de la agrupación Obras.
15: Sí, señora presidenta, muy buenas tardes. Me extraña un poco respecto a la paciencia que tenemos con el grupo de Fuerza Popular, porque ellos piden celeridad y ahora tratan de retrasar, más aún que dentro de la solicitud de facultades el texto sustitutorio se ha formulado en base a ello. Que esta comisión decida, y no va a ser ajeno porque ya lo conocen, si lo han leído y tienen conocimiento de los 66 ítems, obviamente se ha llegado a un consenso entre las bancadas y se ha sacado un extracto. Acá no podemos permitir más dilaciones. Y más aún que todos ya conocemos, lo hemos debatido ampliamente durante estos días. Lo que queremos es retrasar o simplemente aceptar caprichos. Entonces, yo considero, señora presidenta, que sí se determina un tiempo prudente a efectos de que solamente aclarar, y no estamos acá para condicionar a nadie. El Perú lo necesita y de manera urgente. En esa línea de ideas, señora presidenta, por favor, que sea prudente este tiempo y que se lleve nuevamente a la votación, pero hoy día. Muchas gracias.
6: ¿Desea hacer uso de la palabra algún representante del buen gobierno presente aquí?
1: Micrófono abierto internacional. A ver. Micrófono abierto internacional.
16: La iniciativa que se está planteando recoge de alguna manera la posición de 3 bancadas: Renovación, Obras y Buen Gobierno. Y va en el sentido de otorgar facultades legislativas en solamente 2 materias: seguridad ciudadana y combate al fenómeno del Niño. ¿No? Nosotros hemos planteado desde el buen gobierno desde un inicio que deberíamos de haber apoyado o debemos apoyar exclusivamente estos 2 puntos por la naturaleza de urgencia que tiene, y que el resto de solicitudes que nos hicieron llegar pasen a las comisiones ordinarias para que a través de un debate concienzudo y detallado podamos legislar en torno a lo que se pueda plantear como propuesta legislativa. No vamos a entrar en el debate técnico de discutir artículo por artículo. Creo que la fórmula legislativa se ha entregado a cada uno de los miembros de la comisión. No sé si el tiempo por el cual se ha entregado consideren que es muy corto, pero lo concreto aquí es que la posición nuestra es otorgar facultades legislativas solo en 2 aspectos: seguridad ciudadana y el combate al fenómeno del Niño. Nada más, presidenta. Gracias.
1: Es micrófono abierto internacional desde el Congreso de la República.
17: A las 7 de la mañana.
1: Están luchando, debatiendo el debate final sobre la delegación de facultades en materia de inseguridad en el Perú y fenómeno del Niño. Los de Fuerza Popular parece que le hacen la más difícil, pero es que sigamos escuchando cómo termina esto.
6: Vamos a hacer lectura de la fórmula legal. Sí, efectos que puedan tener el acceso. Habían 2 pedidos, la palabra del diputado Bensur y luego la diputada Duarte. Adelante, diputado Bensur.
18: Muchas gracias, señora presidenta. Parece que no nos hemos enterado
1: Siempre es medio picapiedras, medio de la barra brava. A Benzur ya lo deben de conocer de Fuerza Popular. Escuchemos a ver qué nos dice a Benzur. De seguro siempre sarcástico, buscando no la situación de tomar un poco con calma, sino a la pelea. Miren ustedes y escuchen.
18: Muchos de nosotros que esa comisión es la comisión de Constitución y Reglamento del Congreso de la República. Y la forma, señora presidenta, en esta comisión, lamentablemente, ya se han ido por los suelos. Pretender que en menos de 15 minutos, sin debate, llegar a votar un texto de esta naturaleza, por lo menos es una irresponsabilidad.
1: Iticun, iticun. Bueno, lo que le ha dicho bien claro todos, o sea que los de Fuerza Popular no leen, no quieren leer, les han dicho que no han sustituido casi nada, solamente han eliminado todas las otras que han pedido y solamente se han centrado en la inseguridad ciudadana y en el fenómeno del Niño. Pero este, como siempre, ¿no? Peleador, sarcástico, su chochera de Nicolás Lúcar, que a cada rato lo entrevista, habla huevadas. Pero ahí está, escuchen.
18: Y señora presidenta, me voy a remitir básicamente para los que ni siquiera se han dado el trabajo de leer reglamento, señora. Y este documento se hizo, y nuevamente insistiré, y no pararé, señora, ¿ya?, a decirle que este es un documento que es ley de la República y de obligatorio cumplimiento por todos y cada uno de nosotros, señora. Y de usted, señora presidente, con doble responsabilidad, porque usted es la presidenta de la comisión. Y acá hay principios, señora, generales que indican lo siguiente. Se lo voy a leer, señor. Principio de transparencia y responsabilidad ética y principio de respeto al debate y a la votación democrática, señora. Fíjese usted.
1: Iticon, más demorando. ¿Pero qué van a debatir si ellos han presentado? Solo lo eliminaron los otros. A ver, si fueron 60, lo han eliminado los 58. Solamente han quedado dos de lo que ellos presentaron. Iticon.
18: Fíjese usted, señora. Mire, los acuerdos parlamentarios son el resultado de un debate previo y de una votación democrática orientados a la toma de decisiones que respondan al interés público y al bienestar general de la nación. Acabo de llegar, señora presidenta, lamentablemente un poco tarde, porque
1: estaba con el ministro
18: de Defensa.
1: Ha llegado tarde. Entonces, ¿de qué habla? O sea, para él hay que esperarle. Es dueño, pues, del Congreso. Y estos no cambian.
18: Y con el presidente del Congreso, en la zona de La Cantuta, de la Universidad de La Cantuta, señora presidenta, viendo la descolmatación de los ríos.
1: Hay personas que deben de tratar esa situación. Señora Benzur, usted está en una comisión que es muy urgente que se discute, que conozca y esté presente a la hora. La descolmatación estará el ministro de Defensa, los otros representantes, usted que vela, ahí está poniendo usted sus narices. Por eso decimos, los de Fuerza Popular no cambian ni quieren cambiar.
18: Y de verdad, señora presidenta, las formas nuevamente en esta comisión están, como dirían, por los suelos, señora presidenta. Y yo lamento, señora presidenta, que en esta comisión, donde se debería respetar escrupulosamente el reglamento, no se ha hecho. Ya usted la semana pasada, o esta semana, no recuerdo bien. Ya usted, señora presidenta, ya, por sí ante sí, decidió no tramitar una moción de censura, señora. ¿No?
1: Dale con la leche a la vaca. A veces cuando vemos esto, a estos energúmenos que siempre están peleando sin razón, pero no se acuerda cuando Fuerza Popular ponía e imponía. Marta Chávez o los que estaban en la comisión decía, no, las sinvergüenzas que estaban metidos en las comisiones simplemente decían, no, se va, se vota y chao. Y si no hacían eso, también por lo bajo, escrito bajo la mesa, le aumentaban alguna cosita más y lo hacían ley, o no se acuerdan. Pero ahora sí zapatean, pero sí está claro, ¿qué tiene que leer? O este no lee, porque ya sabe cuáles son los 60 casos que habían pedido para las facultades que deberían de darle supuestamente el Congreso, la Cámara de Diputados. Les quitaron los 58 y solamente se quedaron dos, señora Bensur. ¿Es tan difícil que tiene que leer esos dos? ¿O es que nunca ha leído el pedido de facultades de su partido político? Esos dos son inseguridad ciudadana y fenómeno del niño, solamente sobre eso.
18: ¿Qué decidió hacerlo? ¿No? Y asumirá su responsabilidad, señora, cuando tenga que asumirla. ¿Ok? ¿Ya? Pero, señora presidenta,
1: no hay debate. Amenazan, soberbios, bacanes, son dueños de la verdad. No cambia, Fuerza Popular.
18: Señora presidenta, lo estoy haciendo con absoluto respeto.
6: Sí, así hay que controlar los términos que se utilizan.
18: Tranquilos nomás que el suelo está parejo.
1: Ay, ay, ay, ay, ay. Bacancito, Abensur. ¿Cuánto nos gustaría tenerle en una entrevista, de verdad? Vamos a tratar de buscarlo, a ver si se pone tan valiente como lo hace, pero nosotros sin malcriadez, como siempre, para que pueda respondernos. Creo que vamos a hacer un tole-tole, o sea, vamos a seguir como lo hacíamos antaño, muchas entrevistas a nuestro estilo, sin malcriadez. Aunque se van a arañar mucha gente y vamos a seguir perdiendo amigos, porque no les gusta lo que les decimos. Hay algunos que se vuelven prepotentes, bacanes, soberbios. Hijo de Dios, nosotros lo que hacemos simplemente lo que conocemos y lo que tenemos en la realidad, les preguntamos. Y si se arañan, mala suerte. Si siguen siendo chupamedias, ese es su problema de ustedes. A mí no me importa seguir perdiendo amigos. Si en juego está el destino de nuestros pueblos, el destino de nuestras regiones, el destino de nuestro país. ¿Qué nos hacemos teniendo amigos para seguir siendo chupamedias y franelones? Jamás lo vamos a hacer. Sigamos este amenazando. Ya verá su comisión, ya veremos más adelante. Y ti conchudo,
18: ¿no? Lo estoy haciendo con absoluta tranquilidad y transparencia, señora presidenta.
1: Sí, se nota la tranquilidad cuando se empieza a atorar. Estoy haciendo con la tranquilidad. Ya, eso es tranquilidad.
18: No, principio de respeto al debate y votación democrática, señora presidenta. Eso espero que quede de algo en esta comisión. Gracias, señora presidenta.
16: Cuestión de orden, presidenta. Yo considero que aquí hay una propuesta. No hay debate en este momento. Yo creo que hay una propuesta. Los diputados de Fuerza Popular plantean que haya un debate. Yo creo que la percepción de que se someta a votación la fórmula legislativa. En todo caso, someta a votación esos dos pedidos y listo.
1: Micrófono abierto internacional.
6: Tiene la palabra la diputada Duarte. Diputada Duarte, adelante.
1: A ver, la del buen gobierno, Duarte. A veces habla bien, ¿eh?
9: Presidenta, por su intermedio y mi saludo a todos los demás.
1: Dijo que era hija de un conocido político de la región Junín. A ver, vamos a escucharla.
9: Diputados como yo. Necesitamos aprender todos, a que las cosas para salir adelante tienen que ser tratadas debidamente. Yo le pido, por favor, señora presidenta, que les demos a los diputados de Fuerza Popular mínimo una media hora para que lean eso y para que después lo sometamos a debate. Lo correcto es siempre lo correcto. Y no podemos, y discúlpeme si cometo un error, pero no podemos someter a votación algo que no todos conocemos. Entiendo que esta fórmula ha sido presentada por los partidos en el que está el mío, que han presentado un predictamen anterior y eso se ha consensuado en un solo documento. Pero también tengo que reconocer que para que las cosas caminen y nos podamos entender, necesitamos que las personas adicionales conozcan el documento en detalle. Así que solicito, por favor, que tengamos un break de una media hora para que ustedes puedan leer y nos entendamos todos y que después, como corresponde, se someta a debate para que después terminemos votando, porque es así como debemos actuar. Es imposible construir una forma política de hacer y hacer las cosas bien cuando omitimos informar a todos los que estamos en la mesa. Le pido por favor, señora presidenta, que considere mi pedido y todos deberíamos estar de acuerdo porque es lo correcto. Todos debemos conocer a fondo este documento. Muchas gracias.
1: Bueno, eso es lo que ha pedido.
6: ¿Alguien más desea hacer uso de la palabra,
1: Duarte,
6: al respecto?
1: Bien.
6: No. Diputado Buitrón, adelante.
17: Señora presidenta.

0: absolutamente de extremo a extremo, dado que aquí se encuentra un trabajo muy importante tanto del Ejecutivo y la responsabilidad de los miembros, en este caso de esta comisión, para el cual le reitero nuevamente ese tiempo prudencial y demás, que pueden haber algunos puntos que puedan ser limados y mejorar esta fórmula legislativa para el beneficio de todos los peruanos, señora presidenta.
1: Micrófono abierto internacional desde la Cámara de Diputados, Comisión de Constitución.
2: Lo que se ha presentado aquí, esta fórmula legislativa, es una expresión de tres textos que han ingresado tres agrupaciones políticas: Renovación Popular, Obras y Buen Gobierno. Las tres organizaciones han consensuado el texto. Lo han reducido a dos materias: seguridad ciudadana y fenómeno El Niño. Dos materias sobre las cuales se habló a lo largo de la presentación del predictamen. Si vamos a hacer una revisión de todas las opiniones e intervenciones que tuvimos en esos dos días, muchas de las organizaciones coincidieron en que la delegación de facultades tenía que sujetarse a situaciones de urgencia. Y esos son los dos temas de urgencia que se han evaluado acá, y eso han dado el contenido a esta propuesta trabajada. En ese sentido, nosotros por eso hemos propuesto esta fórmula a disposición de todos. No obstante, considerando que los proponentes están aceptando la necesidad de, igual, que hay un tiempo para que den lectura las otras fuerzas políticas que no conocen el documento, vamos a dar un tiempo de unos 30 minutos para que lo puedan leer y puedan también expresar su posición sobre el tema, ¿sí? Hacemos un cuarto intermedio y retornamos en 30 minutos. Gracias.
1: Es micrófono abierto internacional directamente desde el Congreso de la República, Cámara de Diputados, Comisión de Constitución. Al mando de la señora Yanina Avendaño. Vamos a terminar con esto que, por supuesto, en la Comisión de Constitución, Reglamento de Relaciones Exteriores, también hubo tremenda pelea. Con eso vamos a regresar y que, por supuesto, les daremos a conocer a todos ustedes, hermanos del Perú, sobre esta situación. Ya volvemos a través del primer programa internacional, directamente desde Denver, Colorado, Estados Unidos, para el Perú y el mundo. Agradecidos a nombre de Radio Trueno en los 99.1 FM Huancayo y Huancavelica, Radio Jaimar en el Callejón de Huaylas en los 95.1 FM. Gracias también a Radio Impacto en los 95.1 FM. Todo esto en todo Ulcumayo. Gracias también a Radio San Isidro, Radio Primavera en los 720 kHz de la amplitud modulada. Agradecidos también a todos nuestros hermanos que nos están escuchando a través de Radio San Isidro, Radio Primavera, Latin American Press Cashca Producciones en Argentina. Agradecidos también a Moderna Radio Papá en los 107.5 FM. Gracias Perú.

Ahora sí, vamos a ver si ya tenemos comentarios también. Gracias a todos nuestros hermanos que nos están escuchando a través de nuestras emisoras en señal abierta. Muy amables y gracias por estar compartiendo nuestra señal. El buen gobierno y también ahora Nación han demandado, dice a Fuerza Popular, que Keiko debe de tener todas las facilidades necesarias. Se echaron el señor López Chao de Ahora Nación y el señor Ricardo Belmont, también del partido político Obras. ¿Quieren ver? Aquí va.

0: Fujimori y sus huestes creían que a punta de amenazas iban a asustar a los diputados para que les aprueben sus facultades legislativas, al caballazo se van a tener que quedar bien sentados. Y es que la cosa en la Comisión de Constitución no va ni para atrás ni para adelante. Está totalmente entrampada. El bendito pedido lleva media semana flotando entre los reclamos y las rabietas de los fujimoristas, quienes con la misma prepotencia de su jefa exigen la censura de la presidenta de la comisión. Puro show.
1: Señora presidenta,
2: se ha presentado una moción de censura, tenga usted la amabilidad de tramitarla. Usted tiene que dejar la mesa y tiene que asumir la presidencia el señor García, porque su presidencia ha sido cuestionada, señora presidenta. ¿Qué parte no está entendiendo usted eso?
3: Sí hay una molestia, evidentemente, de la bancada de Fuerza Popular y del país en general de lo que está sucediendo hoy en la Comisión de Constitución. Porque tenemos planteamientos absurdos.
4: ¡Dulcifícame tu voz!
0: La oposición no se ha quedado callada y les ha metido sus buenos parches en vivo y en directo, dándoles donde más les duele. Les han dicho de todo.
5: Ahora quieren censurar diputados. ¿Qué vendrá luego cuando se les acabe la paciencia democrática que han dicho? ¿Disolver la Cámara de Diputados? No, presidenta, si alguien discrepa.
6: Porque a los antecedentes me remito, ustedes tienen serios cuestionamientos de autoritarismo. Y eso es lo que no nos da confianza.
7: ¿Ya? Paciencia es lo que los peruanos vienen teniendo desde que estos últimos 10 años han visto a Keiko Fujimori actuar. Confrontando políticamente a PPK, promoviendo desde el Congreso su vacancia, impulsando la caída de Vizcarra, presionando y humillando a Sagasti, acorralando a Castillo, convirtiendo a Dina Boluarte en un títere, promoviendo la elección de Jerí como presidente del Congreso y luego presidente de la República, pese a que enfrentaba una denuncia por presunta violación sexual y además mandoneando desde el Congreso a Balcázar. Paciencia. Paciencia es lo que tienen hace 10 años todos los peruanos que no les queda otra.
8: Micrófono abierto internacional.
0: Mientras todos se peleaban por agarrar el micro, el tiempo pasaba volando sin que tocaran ni la primera página del pedido y mucho menos la recomendación de la presidencia, que busca mandar al archivo todo el paquete del Ejecutivo. Al final, entre tanto laberinto y griterío, tuvieron que suspender la sesión para ver si las bancadas logran un consenso real sobre las dos únicas materias que sí urgen: seguridad ciudadana y el fenómeno del Niño. Mañana jueves, a las 5 de la tarde, la Comisión de Constitución retomará el debate tras evaluar los textos sustitutorios de tres bancadas.
8: Sí, no llegaron y no tampoco esté llegando a un acuerdo, pero sigamos escuchando este informe.
0: A ver si esta vez avanzan algo o nos siguen regalando circo. La Comisión de Constitución de la Cámara de Diputados está convertida en una zona de guerra. Si bien Juntos por el Perú ha marcado su línea sobre el pedido de facultades legislativas para Keiko Fujimori, no han tardado en aparecer algunos tibios a soltar un salvavidas para auxiliar a los intereses de la presidenta. Fernando García, diputado del Buen Gobierno, y César Holguín, de Ahora Nación, han dicho que van a apoyar el pedido de facultades siempre y cuando Fuerza Popular firmara un compromiso donde garantizaban que el Senado no modificara ninguna de las facultades que pudiera aprobar la Cámara de Diputados.
9: Hay una reunión, ¿no?, y hay una conversación con el ministro y a partir de eso se va a tomar la decisión.
10: ¿Cuándo va a ser la reunión?
9: Hoy.
10: Hoy día en la tarde vamos a tener entonces una respuesta. O sea, ustedes van.
9: Hoy en la tarde van a tener una respuesta.
10: ¿De qué depende eso? Porque lo que causa.
9: De la conversación y de lo que de las cosas que el ministro diga respecto de las preguntas. Bueno, así es.
8: Bien conchudos los de Obras y los de López Chávez y de Ricardo Belmont, su partido político. Vamos a ver si ya tenemos lo que nos han hecho llegar de la presidenta, la señora Keiko Fujimori. Pero antes de ir con eso, esto es lo que tenemos que eliminar en el país. Hay policías que esta vez protegían a extorsionadores con una presunta red criminal que salpica al comisario y tres policías en Junín. El honor y gloria, ¿dónde está de estos policías? Por eso decimos, necesitamos una reforma. En medio de la ola de criminalidad que azota nuestro país, un nuevo caso está poniendo bajo cuestionamiento la actuación de agentes de la Policía Nacional. Un comandante y tres suboficiales de la Policía Nacional del Perú fueron detenidos preliminarmente en Tarma, Junín, por su presunta vinculación con la organización criminal Los Apretadores de Tarma, investigada por extorsión y delitos contra el patrimonio. Según las investigaciones, los agentes habrían brindado protección, custodia a integrantes de esta organización. Aquí está la información.
1: Nos hemos propuesto recuperar el orden y la paz y lo vamos a lograr. Pero esta lucha es de todos. Y una parte fundamental corresponde a nuestros hombres y mujeres que están en primera línea. Sé que traslado la gratitud de millones de peruanos a los valerosos policías de nuestro país.
8: Por eso decimos, cuando hablaba eso la señora Keiko Fujimori hace pocos días, sabemos que en muchos lugares en el Perú tenemos delincuentes policías. De seguro que hay muchos buenos que nosotros también brindamos nuestro homenaje. Pero estos sinvergüenzas que sigue protegiendo Rospigliosi, que anda protegiendo la señora Keiko Fujimori y todos los de Fuerza Popular, son unos delincuentes. Miren ustedes y escuchen esto.
11: Tú eres policía, creo que ya sabes el procedimiento,
12: sí, sí,
11: ¿verdad?
12: Sí, sí, sí. Pero eso no es
13: consejo. Cae comisario y tres policías por presunta vinculación con banda dedicada a la extorsión y robo de vehículos en Junín.
1: Quiero enviarles un mensaje a todos ustedes, a cada policía. Cada acción contra la delincuencia será reconocida. Cada operación contra las bandas criminales será respaldada. Tendrán toda la protección del Estado. Y a nuestros policías los vamos a proteger con todas las armas que nos otorga la ley y la Constitución. No habrá un policía más en abandono. Vamos a recuperar el orden. Vamos a recuperar la paz. Vamos a derrotar la delincuencia. ¡Viva la Policía Nacional del Perú!
13: Se trata de un comandante y tres suboficiales investigados por presuntamente apoyar y encubrir a integrantes de una banda criminal que habría amenazado a propietarios de vehículos para exigirles dinero a cambio de devolverles sus unidades.
8: Y pobre de aquel que les agarraban con un breve medio raro.
14: Voy a dar cuenta de un hecho de connotación y explicitar lo que ha ocurrido.
8: Aquí está justamente los representantes de la Policía Nacional del Perú en Junín.
14: Antes, decir que el gobierno central que preside nuestra señora presidenta constitucional de la República, los lineamientos del sector interior, las estrategias del alto mando policial y la región policial Junín, en pleno con sus oficiales que dirigimos las operaciones policiales, se han desarrollado operaciones policiales denominada TEO, trazabilidad, ética y orden. Eso es lo que se ha realizado. En un primer estadio, damos cuenta que el 18 de julio de este año se produce el delito de estafa. Pseudos personajes que indican ser empresarios conminan a ciudadanos para que de buena fe hagan convenios, hagan contratos y entreguen sus camionetas 4x4, camionetas nuevas, y de pronto esta empresa desaparece y los vehículos también. Entonces, los vehículos, por supuesto que tienen GPS, pero desaparecen en la ciudad de Lima porque son bloqueados estos GPS. Esta denuncia llega a Chanchamayo. Chanchamayo tenemos, por intermedio de la Divincri, tenemos un departamento de investigación criminal en Chanchamayo. Entonces, las personas vienen a Chanchamayo y denuncian. Y empieza la investigación, comienza el pesquisa a orientar su línea de investigación y aunado a ello, inteligencia policial, la orientación de búsqueda de información. Entonces, en esas circunstancias, se logra la detención de Jimmy Flores Villanueva. Ya. Entonces, permítame.
8: Micrófono abierto internacional.
14: Detenido en flagrancia. ¿Ya? Y se recupera parte de las unidades que habían sido sustraídas de esta manera mediante el Estado. Esa misma banda, también en la ciudad de Tarma, abren una empresa, pseudo empresa, ¿no? Y hacen lo mismo. Combinan a personas para que sean socios de su empresa. Entonces, algunas personas de buena fe aportan sumas de dinero, entregan sus vehículos y de pronto sus vehículos también desaparecen, ¿no? Desaparece el GPS. Entonces, viene de esa manera la denuncia, pero antes estas mismas personas tratan de recuperar sus vehículos, ¿no? Entonces, los estafadores ya se convierten en extorsionadores, porque para entregarte tu vehículo me tienes que dar suma de dinero. Hay personas que han estado entregando hasta 30.000 soles, ¿no? Entonces, una nueva remesa de entrega de dinero con la esperanza de que le devuelvan su vehículo. En esas circunstancias, esta persona, que vamos a reservar su nombre, denuncia acá en la División de Investigación Criminal. Entonces, el grupo especial para este tipo de delitos, en articulación de esfuerzos con nuestro Ministerio Público, arma un operativo. Entonces, en esas circunstancias, en la ciudad de Tarma, a inmediaciones de la avenida Francisco de Paulo Otero, en Tarma, se logra capturar a Jesús Laos Pérez y Luis Anthony Carguas Chagua. Estos dos estafadores, en un primer momento, luego ya extorsionadores.
8: Bien, ahí está dando a conocer cómo lograron atrapar a policías, o sea, en medio de esto, agentes de la Policía Nacional metidos, un comandante y tres suboficiales de la Policía Nacional que han sido detenidos en Tarma, Junín. Pero esto no es nada nuevo. Hay muchos delincuentes en la policía, lamentablemente así estamos. Esto están tratando, como dice, vamos a ver, a agarrar a algunos de ellos para que podamos mostrar. ¡Qué bueno! Pero no sea, señor comandante de la Policía Nacional del Perú, allá en Junín, no sea chupamedias de su ministro, de eso. Dale el crédito a su gente que está al lado de ustedes. Quizás son limpios, tienen vistiendo el uniforme con responsabilidad, lo vamos a reconocer, porque quizás es el trabajo solamente de ustedes y las Ave María se lleven los demás. Eso es lo que vemos generalmente en el Perú. Lali Margoya, Aide Alves Fernández, Benito Pucuaranga, Sofía Paredes, gracias por estar en la sintonía. Aide Alvis, Joaquín Aro, Yoser Santana. Muchísimas gracias, Ricardo Espíritu también. Vamos a ver lo último que tenemos, cómo le dan las facultades legislativas justamente en la comisión. También tenemos a la señora Keiko Fujimori. ¿A dónde vamos? A ver si damos un poquito de la señora Keiko Fujimori, que justamente estaba tratando de hablar. Creo que eso lo dejamos para mañana, porque tenemos también que los ronderos, esto es los ronderos, estaban robando una farmacia. pero esto sucedió en La Libertad, o esto sucedió justamente en Cajamarca. Las rondas cajamarquinas detuvieron a quienes estaban robando una farmacia, porque el fiscal los dejó en libertad, acusados de asalto en una botica, pero los ronderos cajamarquinos lo detuvieron de nuevo. Y miren ustedes las imágenes, ¿qué pasó? Esto es Micrófono Abierto Internacional. Dale, dale, a ver cómo casi lo linchan.
0: Los soltaron y las rondas los volvieron a atrapar. Un asalto a una botica terminó en escándalo. El fiscal dejó en libertad a los acusados, pero las rondas no se quedaron de brazos cruzados y los detuvieron de nuevo. Ahora serán llevados a la Divincri, donde se realizarán las diligencias para determinar si tienen responsabilidad en el hecho. Vamos con el video.
12: ¿Qué decir? Defiéndete.
15: Que la ronda nos ha pegado, nos ha robado encima. Y no tienen nada.
8: Ahí están las rondas campesinas de Cajamarca. El fiscal los dejó en libertad.
16: Son abusivos.
8: Y los las rondas cajamarquinas los detuvieron de nuevo.
17: Delincuentes. Hay pruebas. ¿Qué más quieren?
16: Hay pruebas en su contra. Hay muchas pruebas. Todas las pruebas en su contra. Y le dejan así de fácil.
8: Micrófono Abierto Internacional. Ahí está, llegó la policía nuevamente para observar. Y justamente están los delincuentes. Pero ese fiscal, ¿cuánto habrá recibido para dejarlo libre? Aquí estamos directamente desde Denver, Colorado, Estados Unidos.
16: ¿Dónde estamos, Cajamarca? Carajo, hay todas las pruebas y al final lo dejan. ¿Por qué tiene que defender a unos delincuentes? A unos
8: ladrones.
16: ¿Quién tiene que defender? No al
8: suyo. Bueno, así está la situación en el Perú. Cómo la gente tiene que tomar prácticamente el control para poder sancionar a estos sinvergüenzas que nos asaltan y nos roban. Quiero enviar un cariñoso saludo para todos los hombres de prensa, especialmente a quienes desarrollan con responsabilidad, porque hoy se celebra el Día del Periodista en el Perú. Un abrazo para todos ellos, a quienes están trabajando. Y queremos agradecer a nuestro gran amigo Manuel Álvaro Carvajal, que anda un poquito enfermo, pero justamente nos ha enviado un saludo y creo que es necesario que ustedes de alguna manera escuchen lo que dice nuestro amigo de hace muchísimos años. Ahí va.
18: Buenos días, mi gran amigo y colega de radio de micrófonos, Marcelino Llantas. Hoy día primero de octubre es el Día del Periodista. Y hoy me quiero dirigir en una forma especial a tu persona, toda vez que te conozco de tantos años, y tu constante trabajo profesional, sacrificado, esforzado que has venido desarrollando de hace muchísimos años. Y mereces destacar en tu persona, porque tú eres un periodista de gran estirpe, nacido en las extrañas del incontrastable Huancayo y formado así de gente humilde.
8: Bueno, se equivocó
18: pobre,
8: ahí.
18: Sencilla, luchadora.
8: Vamos a decir, claro que Huancayo es la capital de Junín, pero nosotros somos de la histórica provincia de Junín. Por si acasito, Manuel Álvaro Carvajal. Sigamos escuchando a ver a través del primer programa internacional qué más nos dice Manuel Álvaro Carvajal por el Día del Periodista. Adelante.
18: Nunca fuiste mermelero ante nadie, ni te chupaste, ni te taparon la boca, menos te compraron. Y eso yo lo sé. De repente, porque te has considerado tal vez del pueblo, te has considerado de una radio que no estarán a la altura de los grandes canales de televisión ni los grandes periodistas connotados. Pero ¿de qué vale eso? Si son toda la vida comprados chupamedias mermeleros. En esto yo debo destacar tu gran personalidad, tu lucha constante. Y yo me siento orgulloso de ser tu amigo. Por eso un día te dije con motivo de tu cumpleaños, Marcelino, gracias por permitirme ser tu amigo. Pero un amigo sincero, de grandes luchas en la radio, por muchos principios que tenemos. Y muchas veces coincidimos, porque la vida, más que todo el de ustedes, el de periodistas sacrificados, demanda mucho profesionalismo, mucho sacrificio, espera constante. Pero cuando sales del micrófono después de haber desarrollado lo que tú quieres decir, te expresas lo que has sentido, yo sé que sales como quien dice, respirando tranquilo, feliz, libre, no aprisionado ante nadie. Eso eres tú, Marcelino, lo sé, por ello me siento orgulloso de ser tu amigo. Admirable porque eres un peruano triunfador. Solamente los grandes provincianos como tú son triunfadores en cualquier parte del mundo donde vayas, donde te encuentres, donde te digas, eres grande. ¿O acaso no me van a negar que solamente los mermederos, los aquellos que están con ternitos, se lucen en los canales de televisión comprados, tendrán esa capacidad y experiencia como el que tú lo tienes, el de desarrollar tu capacidad profesional en otros micrófonos fuera del país, en otras trincheras, en otras tribunas, como el que tú lo haces? Pocos, y los que lo conocemos te admiramos. Un feliz día, mi estimado amigo, hermano Marcelino, que Dios te bendiga y que siga siendo usted el mismo. Si ya pasaste gran parte de tu vida frente a los micrófonos luchando con mucha transparencia, sinceridad, yo creo que has avanzado demasiado, casi en el ocaso de tu carrera, pero con esa misma virtud de seguir adelante, fuerte, nunca doblegarte ante nadie. Yo también en la vida trato de no doblegarme, luchando constantemente.
8: Bien, gracias a nuestro gran amigo Manuel Álvaro Carvajal por esas palabras. Bueno, nos vamos. Gracias a todos nuestros hermanos del Perú y el mundo. Un abrazo tremendo a nombre de Marcelino Llantas Espinosa, directamente desde Denver, Colorado, Estados Unidos. Mañana regresamos a la misma hora y en el mismo punto de su dial. Gracias, Perú. Gracias. Hasta siempre.

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1: Son las 8 de la mañana y 31 minutos.
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1: Son las 9:02 a.m.
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1: Son las 9:31 a.m.
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1: Las 10 de la mañana y un minuto.
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0: Muchas gracias. Gracias, gracias, gracias de corazón.
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1: Las 10 de la mañana y 30 minutos.
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1: Las 11 de la mañana y un minuto.
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1: Las 11 de la mañana y 32 minutos.
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0: 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Sí, señoras, señores, sí, ya son las 12 del mediodía. Todo el mundo ya tiene hambre, yo también tengo hambre, entonces vamos a comer. Claro que sí, 12 en punto del mediodía en todo el Perú y en Moderna Radio Papá. Provecho.
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0: Hola, hola, camarón con cola, son las 12 en punto del mediodía. Comienza, señoras y señores, la hora del bitute, lo mejor de nuestra música criolla, justamente.

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0: 12 horas y 23 minutos.
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1: Las 12 horas y 30 minutos.
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0: Muchísimas gracias. Muchísimas gracias. Qué buenos que son. Gracias.
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2: Las 12:59.
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0: no podía faltar nuestro personaje Chingolo.
1: Hola, tío.
0: Hola, ¿qué tal? Caramba, ¿te ves esa bolsa?
1: ¿Para qué?
0: Para ver, pues, ¿qué tiene? Ay, caramba, es una pelota de fútbol, que más una camiseta.
1: De la Alianza.
0: Ah, tú eres de Aliancita también.
1: Sí, sí.
0: ¿Y qué más? A ver. Ay, caramba, qué bonito, un nacimiento, qué lindo. ¿Quién te ha hecho ese regalo?
1: Mi tío Marcelino.
0: Ah, ya, mi primo, ¿sí?
1: Sí.
0: Ay, caramba.
1: Es que me llamó por, ¿cómo se llama? Por el celular.
0: ¿Que ya tiene celular?
1: No, por el celular de mi vecina.
0: Ya.
1: Me dijo, Chingolo, vente a la radio porque tengo tu regalo de Navidad para ti.
0: Pero ya la Navidad, bueno. Bueno, la fecha especial de Navidad ya pasó.
1: Sí, pero nunca es tarde para recibir un regalo como el que me han, que me ha hecho. Especialmente mi tío Marcelino.
0: Ay, ay, ay, ay. Bueno, pasaba por la cabina para...
1: Para mi otro regalo.
0: ¿De quién?
1: De parte tuya, pues.
0: ¿De parte mía? Ay, tú sabes que de todas maneras te voy a hacer ese regalo para ti, para tu perrito pellejo, para tu abuelita María, ¿no?
1: Sí, pero ¿por qué no? Pero ese regalo, que sepa la gente que siempre me lleva tú a la cachina. Todo lo que me compra es de segunda. Mira, estas zapatillas que tiene, mira. Miren los huecazos que tiene, ya estoy pisando el piso todo ya, lleno de tierra, de piedra. Cuando me llevas a comprar, me dice, te voy a llevar a un gran bazar.
0: Bueno, la cachina es un gran bazar.
1: Sí, pero tú de segunda, pues, de tío Ronco.
0: Ya, mira, tengo unos ahorritos ahí que estaba guardando para...
1: ¿Para qué?
0: Para comprarte algo bonito, tu camisita, tu polito, tu pantaloncito, tus zapatitos.
1: ¿Zapatos no?
0: ¿Zapatos no?
1: No, zapatillas.
0: ¿Zapatillas por qué?
1: ¿Por qué? Porque yo soy un pelotero de primera, pues.
0: ¿Te gusta el fútbol, no?
1: Sí, me gusta el fútbol y pienso ser como Pelé.
0: ¿Como Pelé? ¿Y tú sabes de Pelé?
1: Sí, porque... A veces llego tarde a un asunto y digo, uy, me pelé.
0: No es eso, bueno, vamos ahorita, vamos, estás interrumpiendo la programación.
1: Ay, perdone.
0: Y que por favor saluda a los oyentes de Moderna.
1: De Moderna, el Radio Papá, para todo el mundo.
0: Eso, para todo el mundo.
1: Y un saludo cariñoso, de forma muy especial, a todas las señoras, a todas las señoritas, a todas las niñas y...
0: También a los varones.
1: Ya, también a los señores a todos y estoy buscando padrino.
0: ¿Padrino para qué?
1: Para mi bautizo.
0: ¿Cómo? ¿Que tú no eres bautizado?
1: Y llegué al bautizo, pero llegué tarde porque ya el cura se había tomado todo el agua bendita.
0: Es mentiroso, ya. Vamos.
1: Ya, entonces continúen ustedes pasándola bien y estén muy alegres escuchando escuchar Ronco.
0: Ya te escucho.
1: Moderna, Radio Mamá.
0: Papá.
1: Así. Papá. ¿Cómo dices tú?
0: Para todo el mundo.
1: Sí, para todo el mundo. Los saludó Chimbolo. Chao.
0: Chao. Seguimos con la programación más positiva que tenemos para ti en todas las 24 horas. Por supuesto. Con Moderna Radio Papá, claro.

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1: Las 13 horas y 30 minutos.
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1: Las 13 horas y 58 minutos.
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1: Las 14 horas y 29 minutos.
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1: Las 14 horas y 59 minutos.
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1: Las 15 horas y 30 minutos.
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1: Las 15 horas y 59 minutos.
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1: Las 16 horas y 31 minutos.
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1: Las 16 horas y 59 minutos.
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1: Las 17 horas y 30 minutos.
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Saludos, saludos, saludos a todos ustedes, hermanos del Perú. Ya estamos directamente desde Denver, Colorado, Estados Unidos, para llevarle las informaciones, como siempre, a esta hora de la tarde, del día, de la madrugada, de la noche, donde usted se encuentra, a través de nuestras emisoras en señal abierta. Radio Trueno en los 99.1 FM, Huancayo y Huancavelica. Radio Jaimar en el Callejón de Huaylas en los 95.1 FM. Gracias también a Latin American Press Cashca Producciones en Argentina. Radio Impacto en los 95.1 FM. Radio San Isidro, Radio Primavera en los 720 kHz de la amplitud modulada. Gracias.